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2: Revista del Consumidor Radio. ¿Te da miedo que tu plancha queme tu blusa favorita? En nuestro estudio de calidad pusimos a prueba distintas planchas de vapor y te demostraremos que no necesitas gastar una fortuna para tenerla mejor.
3: Además, ¿sabes cómo actuar en caso de que un siniestro afecte tu vivienda? En nuestra brújula de compra te explicamos de forma sencilla cómo elegir un seguro de casa-habitación que proteja tu patrimonio. Quédate y descubre cómo cuidar tu dinero.
2: Revista del Consumidor.
3: ¿Cuánto tiempo inviertes a la semana tratando de quitarle las arrugas a tu ropa favorita? El ritmo de vida actual exige que el cuidado de nuestras prendas sea rápido, seguro y eficiente.
2: Y aunque existen textiles que no necesitan alisarse, la plancha de vapor ha evolucionado para seguir siendo una pieza clave en nuestro hogar.
3: A diferencia de las tradicionales planchas secas, las de vapor requieren menos esfuerzo y reducen el riesgo de dañar tejidos como el algodón, lino, mezclilla o poliéster.
2: En su interior cuentan con un depósito de agua que al calentarse libera vapor a través de los orificios ubicados en la suela. La combinación de calor y humedad suaviza las fibras de tela, lo que permite que se estiren y recuperen su forma original.
3: Además, en la actualidad existen algunas que cuentan con tecnología antizarro, golpe de vapor para arrugas difíciles y funciones verticales para alisar sin una tabla de planchado.
2: Para que tu compra sea inteligente y elijas una aliada que mantenga tu ropa en óptimas condiciones, realizamos un estudio de calidad en el que se pusieron a prueba algunas planchas de vapor.
4: En este estudio de calidad de planchas analizamos 23 modelos de planchas de 11 marcas distintas.
3: Para garantizar tu seguridad y el cuidado de tu economía, el laboratorio verificó la resistencia del cable a las altas temperaturas, el consumo eléctrico y que ninguna plancha presentara escurrimientos o calentamiento en las zonas que tocas con las manos.
2: También pusimos a prueba su desempeño, qué tan rápido calientan, qué tan bien distribuyen el calor en la suela y, por supuesto, su capacidad real para desarrugar distintos tipos de tela.
3: La buena noticia es que todos los modelos analizados son seguros para usarse en casa. Además, 6 modelos obtuvieron la máxima calificación en su desempeño general. Hablamos de equipos de Black & Decker, Advio Home, Hamilton Beach, Koblenz, Taurus y Tefal.
2: Si planchas con el tiempo contado antes de salir al trabajo, considera esto. 3 modelos de la marca Rowenta y uno de Tefal fueron los que más tardaron en alcanzar su temperatura máxima.
3: Y hablando de temperatura, el control del calor es clave para no arruinar tus prendas. En nuestras pruebas, un modelo de Oster y uno de Rowenta no lograron distribuir la temperatura de manera uniforme en toda la suela.
2: También deberás tener cuidado al planchar telas delicadas con un modelo de Black & Decker, Chi, Mainstays, Oster y 2 modelos de Hamilton Beach, ya que presentaron variaciones térmicas importantes al cambiar sus ajustes de calor.
3: Además, toma en cuenta que un modelo de Hamilton Beach y las versiones Etna y Sakura Steam de Taurus requieren más pasadas para quitar las arrugas.
2: Y mucha atención al etiquetado, ya que 20 de 23 modelos analizados incumplen la norma oficial mexicana. Esto porque no presentan la información comercial completa en sus empaques, instructivos o garantías. Revisa muy bien lo que compras.
3: Un detalle que llamó mucho nuestra atención es cómo se relaciona el precio con la calidad. A veces creemos que invertir más garantiza el mejor equipo, pero comparar opciones nos puede dar grandes sorpresas.
2: Por ejemplo, en el mercado puedes encontrar un modelo de Rowenta y uno de Chi que rebasan los $2,000, obteniendo en el laboratorio calificaciones de bueno y muy bueno.
3: Mientras que, por el lado de las opciones más económicas, un modelo de Taurus y otro de Black & Decker, que rondan los $300, alcanzaron la excelencia en su desempeño.
2: Al final, general, la mejor plancha no es necesariamente la más costosa o la de diseño más llamativo, sino aquella que se adapta a tu ritmo de vida, cuida tus prendas favoritas y se ajusta a tu presupuesto.
4: La información completa de este estudio de calidad la puedes revisar en la revista del consumidor en su versión digital y su versión impresa.
1: Revista del consumidor.
3: Tu casa es el lugar donde compartes momentos con quienes más quieres y donde construyes recuerdos inolvidables.
2: Sin embargo, un incendio, una inundación, un robo o un fenómeno natural pueden ocurrir de manera inesperada y generar pérdidas económicas importantes.
3: Pero contar con un seguro de casa-habitación te ayuda a proteger tu vivienda y los bienes que hay en ella, desde muebles y electrodomésticos hasta obras de arte y, en algunos casos, tus mascotas. Ten en cuenta que la cobertura depende de lo establecido en tu póliza sobre los daños parciales o totales ocasionados por los diversos riesgos existentes.
2: Por eso es importante revisar qué tipo de seguro estás contratando. Las coberturas más comunes te respaldan ante lo impredecible: incendios, explosiones, tormentas, terremotos, erupciones, huracanes, inundaciones e incluso ante huelgas o actos de vandalismo.
3: Y como los accidentes ocurren, también hay seguros que cubren otro tipo de responsabilidades. Por ejemplo, en el caso de que tú o alguien de tu familia causen un daño a un tercero, ya sea dentro o fuera de casa.
2: Si un siniestro te obliga a salir de tu vivienda, no te preocupes. Hay pólizas que cubren gastos extraordinarios. Incluyen estancias en hoteles o alojamientos temporales, costos de mudanza y remoción de escombros. Además, ante un robo también puedes proteger tus pertenencias como dinero, joyas, obras de arte, muebles y electrodomésticos.
3: Y para tu mayor tranquilidad, puedes sumar coberturas adicionales para tus equipos electrónicos, apoyo legal e incluso servicios de emergencia como plomería, cerrajería, electricidad, auxilio vial y guardería para tus mascotas.
2: Ahora, ¿cuánto cuesta proteger tu patrimonio? Los costos varían según la aseguradora y el nivel de protección que elijas.
3: En la revista del consumidor de septiembre, comparamos seguros para casa-habitación de distintos bancos y aseguradoras a través de sus cotizadores en línea. Para este ejercicio, consideramos una vivienda propia de 250 metros cuadrados. ¡Consúltala!
2: Recuerda que las tarifas cambian según el valor y las necesidades de tu vivienda. Lo ideal es consultarlo directamente con un agente de seguros o ejecutivo bancario para obtener tu cotización exacta.
3: No olvides que si necesitas ayuda, tienes a quien acudir.
2: Para localizar a un agente de seguros capacitado, acércate a la Asociación Mexicana de Agentes de Seguros y Fianzas, AC, en amasfac.org o al 55 55 14 20 90.
3: Y si quieres verificar que un agente o institución estén autorizados, la Comisión Nacional de Seguros y Fianzas te asesora en https://www.go.mx/CNSF o llamando al 55 57 24 7400.
2: Para resolver cualquier duda, inconformidad o reclamación, la Condusef te respalda en conducef.gov.mx o en el 55 53 40 09 99. Infórmate, compara y protege lo que más quieres.
3: Por último, toma en cuenta estos consejos clave antes y después de contratar.
2: Compara opciones y elige una póliza que se adapte a las necesidades reales de tu hogar, garantizando protección a un buen costo.
3: Al contratar, proporciona los datos exactos sobre el valor y las características de tu vivienda, ya que la información incorrecta puede afectar el pago de una indemnización.
2: Una vez que tengas tu póliza, revísala a detalle. Verifica los datos, las condiciones generales y la cobertura de responsabilidad civil.
3: Guarda copias digitales de la póliza, comprobantes de pago y escrituras.
2: Mantén siempre tus pagos al corriente para no perder la vigencia de tu protección. Y ante cualquier siniestro, ten a la mano tu número de póliza para comunicarte de inmediato con la aseguradora.
3: Si quieres saber más detalles, consulta nuestra sección Brújula de Compra en la revista del consumidor, ya sea en su versión física o digital.
2: Porque proteger tu hogar y vivir con tranquilidad también requiere informarse.
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0: Bienvenidas y bienvenidos a un domingo más de La Hora Nacional. Yo soy Leos y como siempre está conmigo mi querido Cha.
1: Mi querida Leos, qué gusto estar con todos y todas ustedes.
0: Hoy tendremos un tutorial para que paso a paso puedan sacar su acta de nacimiento por internet.
1: Les diremos cómo pueden consultar sus semanas cotizadas en el IMSS.
0: Vamos a recordar cuándo se formó el primer Congreso Nacional de Obreras y Campesinas en 1931.
1: Y hablaremos del Día de la Nación Pluricultural.
0: Todo esto acompañado por la danza de los estudiantes de la Escuela Nacional Preparatoria número 6.
1: Recuerden que nos pueden escribir en La Hora Nacional Oficial. Estamos en YouTube, Facebook, Instagram, X y también en el número 55-3483-4239, 55-3483-4239 y en el correo lahoranacional@segov.gov.mx.
0: Ahora los trámites son más sencillos porque se pueden hacer de manera digital. Por ejemplo, si necesitas una copia certificada de tu acta de nacimiento, ya no necesariamente

0: gratis en llave.gob.mx con tu CUR, un correo electrónico y tu número celular. Una tarjeta de crédito o débito para el pago en línea. Ahora vayamos al paso a paso. Ingresa al portal oficial miregistrocivil.gob.mx. Elige acta de nacimiento en línea y haz clic en iniciar trámite. Inicia sesión con tu llave MX. Busca tu registro con tu CURP o con tus datos personales. Revisa la vista previa, verifica nombre, fecha, lugar de nacimiento y datos de tus familiares antes de pagar. Realiza el pago con tarjeta o con línea de captura. Y listo, ya puedes descargar tu acta en formato PDF directo en tu celular o computadora. Ahora bien, ¿y qué pasa si en esta vista previa encuentras un error, una letra de más en tu apellido, una fecha equivocada? No pagues todavía. Primero, solicita la modificación. En el mismo portal, entra al apartado Captura, Corrección y Aclaración de Actas. Ahí encontrarás dos opciones. La opción 1, Corrección de Registro de Acta. Úsala cuando el acta en papel está bien, pero el sistema muestra un dato diferente porque se capturó mal al digitalizarla. Opción 2, Aclaración Administrativa de Acta. Úsala cuando el error viene en el acta misma y necesitas comprobar el dato correcto con otros documentos. Para cualquiera de las siguientes dos necesitas tu cuenta llave MX, tu identificación oficial vigente, INE, pasaporte, cédula profesional, cartilla militar o licencia de conducir. Los documentos que comprueben el dato correcto, todo en formato PDF o en fotografía. Puedes tomar la imagen con tu celular, siempre que sea clara y legible. Haces clic en iniciar trámite, capturas la información, subes tus archivos y envías la solicitud. Ojo, guarda tu número de folio. Con él consultarás el avance de tu trámite. Y la respuesta llega aproximadamente en 5 días. Así de fácil, obtienes tu acta de nacimiento. Hasta la próxima.
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3: En la historia de México, las mujeres han sido protagonistas de las luchas por los derechos laborales. A principios del siglo XX, obreras y campesinas empezaron a unirse para hacer visibles sus demandas y participar de manera activa en la transformación del país.
4: En 1931 se formó el primer Congreso Nacional de Obreras y Campesinas, un espacio que reunió a mujeres de distintos sectores para discutir sobre sus condiciones de vida y trabajo y sobre los derechos que buscaban obtener.
5: El primer Congreso Nacional de Obreras y Campesinas, celebrado en la Ciudad de México del 1 al 5 de octubre de 1931, fue impulsado por el PNR, Partido Nacional Revolucionario. Ahí se debatieron diversas problemáticas que afectaban a obreras y campesinas: las condiciones laborales, el acceso a la educación, la organización política de las mujeres, la protección de la infancia y la atención a la salud. Durante el Congreso se expresaron dos posiciones políticas que mantuvieron un debate constante. Por un lado, mujeres pertenecientes a organizaciones vinculadas al PNR, como Florinda Lazos León, Edelmira Rojas y Elvia Carrillo Puerto, quienes planteaban la necesidad de crear una organización exclusivamente femenina, enfocada a la resolución de los problemas de las mujeres. Por otro lado, mujeres que militaban en el Partido Comunista Mexicano, entre ellas María del Refugio Cuca García, Consuelo Uranga y Concha Michel, quienes consideraban que separar la lucha de las mujeres de la lucha general de la clase trabajadora podía romper la unidad obrera. Por ello, proponían poner un mayor énfasis en las condiciones económicas y laborales de las mujeres y mantener su organización dentro de los sindicatos y espacios mixtos. Aunque el debate entre ambos grupos no desapareció, el Congreso concilió en la creación de una Confederación Femenina Mexicana, para representar y defender

0: los intereses de las mujeres trabajadoras sin romper con otras organizaciones mixtas. Al término de las jornadas, se acordó promover la protección jurídica de las mujeres, impulsar la creación de escuelas mixtas en todos los niveles educativos, unificar a las organizaciones femeniles en un frente único y continuar la lucha por el derecho al voto de las mujeres. En los años siguientes, se realizaron el Segundo Congreso Nacional de Obreras y Campesinas en 1933 y el tercero, celebrado en Guadalajara en 1934. Estos encuentros contribuyeron a la creación del Frente Único Pro Derechos de la Mujer en 1935, una organización que reunió a mujeres de diversas tendencias políticas, impulsó la discusión pública sobre sus derechos y fue fundamental en la conquista del sufragio femenino.
1: Con una maestra que lleva décadas formando generaciones de jóvenes en la danza regional mexicana. Su historia comenzó desde muy joven como bailarina y después como docente, y desde 1980 ha acompañado a estudiantes de la Escuela Nacional Preparatoria, particularmente del plantel 6 Antonio Caso. Estamos con la maestra Graciela Heréndira López Garduño, mejor conocida como la maestra Chelita. Bienvenida a la Hora Nacional, qué gusto tenerla por acá.
2: A sus órdenes, el gusto es para mí, para nosotros, tenerlos aquí en esta, su casa, la preparatoria 6.
1: Al contrario, maestra, fíjese que yo conozco esta prepa porque también soy sureño y también tomé clases de baile regional.
2: No me diga.
1: Sí, y al principio decía, ay no, a mí me gusta el rock, me gustan otras cosas, pero cuando me puse el traje, cuando me puse el sombrero, pero cuando me puse toda la parafernalia, cambió inmediatamente mi visión de las cosas. Siento que en la danza regional uno aprende mucho de costumbres, de nuestro país, de las diferentes regiones. ¿Usted cómo lo ve a través de sus ojos y los de sus alumnos?
2: Como usted lo menciona, llegan a lo mejor los alumnos muy renuentes a aceptar estar en esta clase o pensando quizá que no se van a divertir, pero pasa todo lo contrario. Con el transcurso de las clases, poco a poco se van no solamente tomando el gusto, sino llegan a realmente apasionarse por estar practicando la danza. Ya no les basta solamente la hora de clase, sino se toman sus tiempos en los pasillos donde pueden para practicar. Y hasta que algunos llegan a querer estudiar la danza ya de manera profesional. Y también es muy importante, yo creo, esta que menciona de lo que es ellos sentir realmente la esencia del mexicano, del valor de las tradiciones y todo lo que conlleva.
1: Claro, porque además México es un país muy diverso en muchos aspectos y siento que la música y por lo tanto la danza es muy distinta a lo que conocemos del norte de nuestro país, a lo que pasa en el sur, y es lo que platicábamos ahorita, que hay que de alguna manera, además de aprender la parte técnica, los pasos, está la otra parte que hace que estos bailables y que esta música nazcan.
2: Que los identifica como mexicanos, que sientan realmente ese amor por nuestras tradiciones, que no solamente es la danza, sino que involucra tantas cosas y que son tan diversas, ¿verdad? Como es el norte tan diverso al sur y tan rico al revés en contrastes. No es lo mismo un conjunto norteño que uno de huasteco, que uno...
1: Ni el baile, ¿no? Uno es más pegadito, el otro tiene más...
2: No, pues
1: cosa,
2: ¿sí? En Veracruz a eso permite, que por un lado es el son jarocho y por el otro es el contacto, el danzón tan, tan rico y tan expresivo también, de alguna manera. Pero sí hay una gran diversidad. En el sur que tenemos, también en el sureste, las jaranas, la trova yucateca, y con ello sus comidas, sus trajes, sus tradiciones de cada uno, también que convergen, como ahora que se nos avecina el Día de Muertos, que todos decimos como México, ya como representando esa gran tradición de Día de Muertos, y sin embargo, tan especial en cada rincón de nuestra República. Como viene en el, ahora se ha hecho también muy famoso el Xantolo.
1: ¿Qué es el Xantolo, maestra?
2: Pues igual es la celebración de Día de Muertos, pero en la Huasteca.
1: Ah, ¿qué particularidades tiene este Xantolo?
2: Es como más místico. Ahí es mucha danza realmente muy tradicional, pero muy comunitaria también. Y luego lo que son sus comidas, muy importante, ¿no? De que usan en la Huasteca.
1: Importantísimo.
2: Claro, claro, uno no puede decir México sin sus comidas.
1: Claro,
2: también tan diversas de acuerdo a los estados.
1: Maestra, ¿usted se especializa en algún tipo de baile de nuestro país o va enseñando a sus alumnos un poquito de cada uno y ya eventualmente ellos, como nos platicaba hace rato, se van a especializar en alguno?
2: Yo creo que sí es un poquito de cada uno. A mí me gusta, por ejemplo, sí mucho el zapateado, el huapango, los sones de Jalisco, las polcas del norte, lo que decimos de la diversidad, pero yo trato de que sí sea un poquito de cada uno, y empezando con lo que es más accesible para ellos, por la música, por lo fácil del baile, que son las polcas.
1: ¿Y cómo podemos hacer para que más jóvenes, más alumnos, más maestros se acerquen a estos bailes, a estas danzas y no se pierdan estas tradiciones?
2: Pues aquí la Escuela Nacional Preparatoria tiene dentro de su doctrina, que es tan importante, la formación integral. Gracias a este espacio que nos da la Escuela Nacional Preparatoria con sus actividades estéticas, es como se van formando estas generaciones. Ellos aquí tienen la posibilidad de elegir entre el teatro, la música, las artes plásticas y la danza. Y dentro de la danza tenemos la danza contemporánea, danza española y la danza regional mexicana. Aquí no es un taller, es realmente se le da la categoría y la importancia de materias. Una materia que deben de cursar obligatoriamente y que pueden llegar a reprobar o a no salir de la preparatoria o llegar a un extraordinario si no la cursan. Pero
1: ¿ya oyeron, eh? Abusados.
2: Pero dentro de eso, ahí es donde está la importancia de que ellos eligen libremente a qué materia van a inscribirse. Ellos decidieron inscribirse a danza regional y a través de la práctica es como se van enamorando, no solamente enamorando, sino apasionando de la actividad. Pero gracias en mucho a que la Escuela Nacional Preparatoria nos permite esta ventaja de darles estas materias.
1: Claro, y que ellos llegaron aquí de manera voluntaria, eso es importantísimo, no están obligados a aprenderla, ¿no? Es algo que les nació, algo pasó en su vida que dijeron, yo me voy a meter a la clase con la maestra Chelita.
2: Bueno, quizá no por nombre, pero sí por la actividad. Y sí, con el tiempo le toman gran cariño a la materia, a lo que significa como mexicanos, que realmente los identifica y el valor que le da, ¿no? Que de alguna manera preserva nuestra cultura.
1: Maestra, le agradecemos muchísimo esta plática para todas las personas que nos acompañan este domingo en la Hora Nacional. Chicos, muchas gracias. Se ven increíbles y ya los queremos ver bailar, maestra.
2: Ah, encantada de que los vean y ellos felices de tenerlos aquí y de que puedan mostrar su aprendizaje.
1: Perfecto. Muchísimas gracias, maestra Chelita.
2: Gracias.
3: Y para continuar este recorrido por la música y la danza, escucharemos el Chaverán con el Ballet de Danza Regional Mexicana del Plantel 6, Antonio Caso.

0: Chilanguía, y si estás buscando qué hacer en la Ciudad de México durante la semana del 12 de octubre, pues fíjense, hay teatro, danza, música, libros y hasta alebrijes monumentales.
1: Wow.
0: Todo para que puedan armar su plan.
2: Bueno, si lo tuyo es la literatura, del 9 al 18 de octubre está la Feria Internacional del Libro del Zócalo, con presentaciones de libros, pláticas, actividades y mucha música. Durante esta semana habrá programación en distintos foros de la feria, así que puedes darte una vuelta por el centro histórico y de paso encontrarte una nueva lectura.
0: El viernes 16 de octubre el Centro Cultural del Bosque recibe a la coreógrafa francesa Leila K. con Maldón. Esta es una pieza de danza contemporánea interpretada por 5 bailarinas que exploran distintas identidades, memorias y formas de habitar el cuerpo.
2: Y el sábado 17 de octubre toca sacar el celular para tomar muchas fotos porque llega el desfile de alebrijes monumentales. El recorrido empieza a las 12 del día en el Zócalo.
0: Y para platicarnos de esta tradición, hoy nos acompaña Emilio Ortiz, que es el responsable del área de comunicación social del Museo de Arte Popular. Muy bienvenido a la Hora Nacional, gracias por acompañarnos,
3: no,
0: Emilio.
3: No, al contrario, Leos Cha.
0: Oiga, platícanos un poquito de cómo pasaron los alebrijes a ser solamente estas criaturas fantásticas que de repente se veían, a convertirse en uno de los símbolos más reconocibles del arte mexicano.
3: He de platicarles que esta historia comienza en 2007. Se le llamaba La Noche de los Alebrijes porque inicialmente estaba planeado para hacerse de noche, pero en esta primera edición nos dimos cuenta que ya en la noche el público no podía disfrutar. Entonces, al año siguiente ya se hace de día, a partir de las 12 del día, surge este desfile que parte del Zócalo, y así ha sido durante 17 años continuos del desfile y concurso, porque además es un concurso de alebrijes monumentales. Y a partir de ese momento se convierte en una tradición, en un mega espectáculo que ha sido admirado. Si sumamos todas las ediciones, son, yo me atrevo a decir, por cuentas que llevamos edición tras edición, unos 20 millones de personas que lo han visto. Hoy en día vienen de otras partes de la República, incluso de diversas partes del mundo, y este año tenemos alrededor de 200 alebrijes que van a desfilar.
0: Emilio, ¿cuáles son los premios del concurso?
3: Mira, los premios del concurso es 70, 50 y 40 mil pesos para los tres primeros lugares. Y son 11 menciones honoríficas de 10 mil pesos cada una. Está abierta la invitación para todos. Es una fiesta popular, al igual que los monumentales.
2: Igual que el museo.
3: Y el museo mismo, ¿no? Que uno de los objetivos es precisamente preservar las tradiciones, la cultura. Y bueno, pues invitamos a todo el público de la Hora Nacional para que nos acompañen el sábado 17 a partir de las 12 del día. Parten los alebrijes monumentales hacia la columna de Independencia. Los esperamos.
2: Ahí estaremos.
0: Ahí vamos a estar, cómo no. Y cerramos este Chilanguía con una historia que seguramente muchos conocen, pero que aquí vamos a ver desde otra perspectiva. En la capilla gótica del Instituto Cultural Helénico, la Infinita Compañía presenta Frankenstein, una adaptación de la novela de Mary Shelley, bajo la dirección y coreografía de Rodrigo González.
2: Y está aquí con nosotros en la Hora Nacional la actriz y bailarina Pamela Grimaldo para hablar de esta puesta en escena. Pamela, bienvenida a la Hora Nacional.
4: Muchas gracias.
2: Oye, yo quería preguntarte, pues estamos hablando de qué es teatro y danza. No me imagino al monstruo ahí, ¿qué pasa? No,
4: o sea,
2: no es una cosa que dices, sí, claro.
4: Lo que hace la danza contemporánea es abrazar la propuesta desde la no palabra. Entonces, vemos toda la emoción dentro del cuerpo, y eso es lo que sostiene básicamente la obra. Además de que el público está muy, muy cerca de nosotros, entonces puede ver absolutamente todo, ¿no? En cuestión de coreografía, que es coreografía y dirección de Rodrigo González, obviamente hay movimientos, obviamente hay saltos, piernas, ¿no? Todo lo que también abarca la danza como disciplina, pero también hay muchas escenas en las que solamente la emocionalidad sostiene lo que está sucediendo, ¿no? Y ese también es un gran reto, cómo transmitir esta historia sin usar ninguna palabra.
0: ¿Por qué eligieron Frankenstein? Que es justo como dice el Cha, no es lo que necesariamente te imaginas como para danza.
4: Bueno, yo creo que la obra está mucho más apegada a la novela que a todas las interpretaciones cinematográficas que ha habido de Frankenstein. Y la novela en realidad es muy interesante, ¿no? Hay tantos análisis, hay tantas perspectivas, pero la ambientación de esta obscuridad o este recogimiento humano, creo que es una de las cosas que la danza contemporánea además combina muy bien en escena. Somos como un poco magos en ese sentido de introspección hacia el ser humano. Y entonces esta novela pues es lo que hace, ¿no? Nos muestra una criatura en su indefensión al inicio, pero que además tiene una inocencia, ¿no? Hay una cosa pueril y que de pronto al encontrarse con la humanidad empieza a descubrir que no todo es luz. Y eso creo que también es una cuestión que ahora es importante poner en escena.
1: Totalmente.
0: ¿En dónde, hasta cuándo y en qué horarios podemos ver esta puesta en escena entonces?
4: ¿En dónde? En la Capilla Gótica del Centro Cultural Helénico.
1: En el sur de la ciudad.
4: En el sur de la ciudad, de jueves a domingo, jueves y viernes a las 8, sábados a las 7 y el domingo a las 6 de la tarde.
1: Muy bien, perfecto. Pues muchísimas gracias, Pamela.
4: Gracias.
1: Nos vemos en el teatro.
2: Y así llegamos al final de nuestra Chilanguía. Ya tienes algunas opciones para salir, conocer nuevos escenarios y aprovechar la enorme oferta cultural que tiene la increíble Ciudad de México.
5: Yunani Ñudavi, ya Chimbulito, Kuna Kuntiana Yootena, la hora nacional. Somos Ñudavi, les vamos a presentar la canción del Chimbulito y estamos en la hora nacional.

0: Guillermo Bonfil Batalla, antropólogo mexicano que dedicó gran parte de su trabajo a reconocer la riqueza de los pueblos originarios de México, decía lo siguiente: nuestra diversidad cultural no pertenece solamente al pasado, es parte de lo que somos hoy.
1: México es muchas voces, muchas lenguas, muchas historias y muchas formas de ver el mundo. Es una nación pluricultural que se construye todos los días.
0: Antes de irnos a una pausa, queremos aprovechar para mandar saludos a las personas que nos escuchan cada domingo. Un abrazo para Alicia BFG en Torreón, Coahuila, a José Luis Hernández Álvarez y a Gerardo Domínguez.
1: También a Mariana López de Morelia, a Carlos Hernández de Acapulco, a Sofía Ramírez de la Ciudad de México y a Roberto Martínez.
0: También a Edgar Benet Bucio, Yadira Elías de Nezahualcóyotl, Vanessa Guerra de Sinaloa y a todas las personas que cada semana nos hacen favor de acompañarnos aquí en La Hora Nacional. Muchas gracias por estar con nosotros.
1: Recuerden que nos encuentran como La Hora Nacional Oficial en YouTube, Facebook, Instagram, TikTok, X y en el número 55 34 83 42 39. También nos pueden mandar un correo electrónico a lahoranacional@segob.gob.mx.
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0: Ya estamos de regreso en la Hora Nacional. Muchas gracias por seguir con nosotros.
1: En esta segunda parte hablaremos de trabajo. Conoceremos avances en materia laboral y lo que viene para la jornada de trabajo.
0: También vamos a platicar sobre la nueva regulación para el uso de celulares en las escuelas.
1: Les diremos qué es y dónde se atiende la artritis.
0: Y les presentamos una obra que convierte las calles de la ciudad en parte de una historia de ausencia.
1: Todo esto y más en esta segunda media hora. Recuerden que nos pueden escribir en la Hora Nacional Oficial. Estamos en YouTube, Facebook, Instagram, TikTok, X, Spotify y en el número 55 34 83 42 39.
0: A 2 años del inicio de este gobierno se han presentado varios avances en materia laboral y hay un concepto que resume esta etapa, la llamada primavera laboral.
1: Se trata de acciones enfocadas en mejorar los ingresos de las familias trabajadoras y ampliar su protección social.
0: Uno de los cambios que ya se refleja en la vida cotidiana es la recuperación del salario mínimo. Para 2026 se ubica en 315.04 pesos diarios y de acuerdo con la Secretaría del Trabajo, esto representa una recuperación real del poder adquisitivo de 154% desde 2018.
1: También hay un dato interesante sobre el tiempo que dedicamos al trabajo. Ha disminuido el porcentaje de personas que laboran más de 48 horas a la semana.
0: Además, ya está en marcha la reducción gradual de la jornada laboral, que busca llegar a las 40 horas semanales en 2030 sin disminuir salarios ni prestaciones.
1: Hay sectores que también están entrando en esta nueva etapa de protección laboral. Por ejemplo, con la regulación del trabajo en plataformas digitales, quienes laboran mediante aplicaciones pueden tener acceso a protección social, incluso el seguro contra riesgos de trabajo.
0: A esto se suman acciones para trabajadores del campo y para ampliar sus condiciones de seguridad social.
1: Otro punto importante son las oportunidades para las y los jóvenes. Jóvenes Construyendo el Futuro ha beneficiado a más de 3.6 millones de personas desde su creación y 7 de cada 10 jóvenes que han pasado por el programa actualmente están estudiando o que están trabajando.
0: Hablar de avances laborales implica derechos concretos, mejores ingresos, seguridad social y condiciones dignas para trabajar.
1: Si quieren conocer sus derechos laborales y resolver dudas sobre su jornada o salario, pueden consultar www.gob.mx/Profedet. La artritis reumatoide es una enfermedad autoinmune que puede provocar dolor, inflamación y rigidez en las articulaciones, pero sus primeras señales pueden confundirse con molestias pasajeras. Reconocerlas a tiempo puede hacer una diferencia muy importante.
0: Sí, porque el diagnóstico temprano permite empezar el tratamiento antes de que haya un daño articular que ya sea irreversible. Para saber cuándo buscar ayuda y qué opciones de tratamiento hay, hoy está con nosotros la doctora Ela Barbosa, que es responsable del servicio de reumatología del Hospital Juárez de México. Doctora, bienvenida a la Hora Nacional, qué gusto tenerla aquí.
2: Muchísimas gracias por la invitación.
0: Oiga, platíquenos un poquito, ¿cuáles son esas primeras señales de alerta de la artritis reumatoide?
2: Dolor, molestia, puede ser algo leve y generalmente esta molestia, este dolor, se presenta en articulaciones como las muñecas y de las manos, de los dedos, la base de los dedos, la parte media de los dedos, también los pies. Puede ser también los codos, las rodillas y hasta los hombros también. Más rigidez. Esta rigidez que se describe como rigidez articular matutina es esta sensación de que te sientes tieso, como acartonado, como robot. Y generalmente es en las mañanas o después de que estuviste un rato en una misma postura, cuando empiezas a moverte, puedes sentir esa rigidez.
1: Claro. ¿Y cómo podemos distinguir estas primeras señales de artritis a un dolor pasajero?
2: Generalmente la artritis reumatoide se acompaña de inflamación, de aumento de volumen. Claro, también hay diferentes causas. Dividimos el dolor articular en dos tipos. Generalmente lo sientes cuando estás en reposo, ¿no? También, igual que la rigidez. Y después, cuando empiezas a moverte, va mejorando un poco. Y el dolor de tipo como ortopédico, mecánico, se siente al revés. Sobre todo cuando mejora en reposo y con el movimiento puedes sentirlo más. Y además, en la artritis reumatoide, este dolor es simétrico, es decir, lo presentas del lado derecho, del lado izquierdo.
0: Sí, claro, tenemos estos dolores que igual y son simétricos y son distintos por lo que acaba de describir.
2: Sí.
0: Vamos con un reumatólogo. ¿Y qué estudios nos hace para confirmar el diagnóstico?
2: Primero, antes de hacer estudios, hacemos un interrogatorio. Porque la artritis reumatoide no nada más puede afectar las articulaciones. Aunque su nombre sea artritis, artros, que quiere decir articulación, itis, inflamación, y es reumatoide, que sería como el apellido, el nombre completo, También puede presentar manifestaciones en otros órganos y sistemas. Puede presentarse también en el ojo, puede presentarse en los pulmones, puede presentarse en la piel, entre otros. Después del interrogatorio, para poder identificar qué es lo que estás presentando en las diferentes partes del cuerpo, bueno, esto le llamamos poliartritis, que son de 5 o más articulaciones involucradas. Y ya que vamos ubicando en esa línea, tenemos que hacer diferentes tipos de estudios, por ejemplo, estudios de inflamación, como velocidad de sedimentación globular, proteína C reactiva y algunos marcadores específicos que nos ayudan a orientar, que es el factor reumatoide y unos anticuerpos que se llaman anticuerpos antipéptidos cíclicos y trulinados, entre otros.
0: Si uno da positivo a estos estudios es que tiene probablemente un proceso de artritis. ¿Y de ahí qué pasa?
2: Que si lo identificamos a tiempo, podemos cambiar totalmente la evolución de la enfermedad. Si tú eres diagnosticado tempranamente, vamos a parar esta evolución de la enfermedad para que tengas una buena calidad de vida.
1: Doctora, qué interesante todo lo que nos cuenta. Rapidísimo le quiero preguntar si tiene que ver con la edad, después de que nos responda esto, si nos puede dar algún lugar donde podemos contactarla o saber más acerca de la artritis reumatoide.
2: El pico de edad es, dependiendo de la literatura, entre 30 y 60 años, mucho más en mujeres que hombres. Y yo estoy en el Hospital Juárez de México, en el servicio de reumatología, y también información confiable se puede obtener en el Colegio Mexicano de Reumatología.
0: Le agradecemos mucho, doctora, su visita y compartirnos esta información que nos tiene que tener a todos más vigilantes en relación con nuestro propio cuerpo, ¿no?
1: Así es.
2: Muchísimas
1: doctora
2: gracias.
1: Doctora Elda Barbosa, muchísimas gracias por acompañarnos aquí en La Hora Nacional. Y ya lo saben, muchísimas gracias a todos y todas por estar con nosotros. No se vayan. A partir del 3 de noviembre entrará en vigor una nueva regulación para el uso de celulares y dispositivos digitales personales en escuelas de educación básica. La medida contempla que niñas, niños y adolescentes no utilicen estos dispositivos durante la jornada escolar.
0: Para conocer qué significa esta medida para la vida cotidiana de las escuelas, cómo se va a aplicar y qué tienen que saber las familias, nos da mucho gusto darle la bienvenida una vez más a la maestra Noemí Juárez Pérez, subsecretaria de Educación Básica de la SEP. Te agradecemos mucho que estés con nosotros para platicar de esto que va a pasar el 3 de noviembre y que queremos entender, para empezar, qué cambia exactamente a partir de esta fecha y qué dispositivos son los que están contemplados en esta regulación.
3: Muchísimas gracias a ustedes primero por la invitación.
1: Al contrario,
3: siempre es un gusto estar aquí, saludar a toda su audiencia. Pues bien, se emitieron estos lineamientos ya publicados en el Diario Oficial de la Federación, donde se regula el uso de dispositivos digitales en todo el sistema educativo nacional. Va a tener sus modificaciones de acuerdo con el nivel educativo, básica, medio, superior y superior. Superior, ya hablamos de personas de más de 18 años, entonces tiene una apertura y más es una conciencia sobre el uso, una concientización, el uso ético en cuanto a estos información, uso que se le da a estos dispositivos. En el caso de educación media superior, quedó con restricciones conforme a la comunidad educativa, es decir, cada escuela va a poder emitir cuáles son estos reglamentos de uso interno, también en función de la propia comunidad. Y en el caso de educación básica, hay una restricción en la jornada escolar. También es muy importante mencionar algunas excepciones. Por ejemplo, tenemos casos donde es necesario para temas de inclusión. En el caso de algunas estudiantes es importante por el tema de audio o una cuestión que les permite también estar trabajando en aula. Entonces, en esos casos, estos usos de dispositivos digitales son autorizados porque son necesarios para el tema educativo. Y también en algunas prácticas donde tengan una finalidad pedagógica. Como sabemos, nuestras maestras, nuestros maestros hacen planificaciones de sus clases, planifican sus proyectos, algunas de las actividades que se van a desarrollar durante el ciclo escolar, y si en algún momento dice, bueno, necesito para tal vez la difusión de algún video, la grabación de algún material, si tiene una finalidad pedagógica o algo que se está trabajando, se puede, siempre y cuando esté dentro de una finalidad pedagógica. Pero si no, se restringe también este uso durante la jornada escolar. Pero lo importante es que no se esté usando como un medio de distracción durante la jornada escolar. Y sobre todo porque ya no hay una interacción. Como ustedes saben, hicimos una consulta a las maestras, a los maestros de educación básica, 565 mil participaciones y justo en los momentos donde ellos reportaban que había este uso de dispositivos mayoritariamente, a la hora de la entrada, entre clases y durante el receso escolar, que nos está hablando la interacción entre nuestros jóvenes, entre los estudiantes, entre adolescentes, pues cada vez también está siendo menos.
1: ¿Y qué pasa, como decías ahorita en el receso, le regresan el celular o se queda hasta la salida? ¿Qué pasa en una emergencia, por ejemplo?
3: Es muy importante, por ejemplo, en el tema del receso, que fomentemos otras prácticas. De hecho, hace unos días también llevamos a cabo la Jornada Nacional de Juegos Tradicionales, porque el receso es eso, o sea, es volver a la convivencia, volver a la interacción, volver a convivir, volver a utilizar el patio escolar. Así es que también tenemos que ofrecerles a nuestros estudiantes esas otras cosas, ¿no? Retornar a la convivencia personal.
1: A mí me faltaba tiempo, ¿no? Esos 20 minutos de recreo, así de que quiero hacer todo.
3: Y bueno, algo también muy importante en cuanto a las emergencias, las familias tienen los números de las escuelas, muchas veces también se puede hacer la llamada a la escuela, o uno de los adultos también de la escuela puede hacer la comunicación con las familias. Y también fue muy importante decir, bueno, no es que se limite el acceso a la escuela como tal, pero sí durante la jornada, para evitar todas estas distracciones.
0: ¿Qué papel juegan las madres y padres de familia para ayudar a que esta regulación funcione como tiene que funcionar? ¿Y cómo pueden también trabajar un poquito más para regular el uso de pantallas fuera de las horas de clase, ¿no? Porque al final no es como que, ay, bueno, ya, ahí se acabó el problema.
3: Es muy importante, porque lo que queremos es generar conciencia de las implicaciones que se dan en el desarrollo cognitivo, social de sus hijos. O sea, yo creo que cuando concienticemos y ponemos sobre la mesa la reflexión de qué le está pasando al niño, a la niña, al adolescente con este uso excesivo de dispositivos, podemos hablar de problemas de lenguaje, de desarrollo cognitivo también, problemas en la creatividad, en la resolución de problemas, de atención. También, además, recordemos que las plataformas muchas veces tienen este algoritmo de generar adicción, y creo que eso también es muy importante, el scrolling infinito. ¿Qué quiere decir? Pues que cada vez estás obteniendo eso que tú consumes, y que te centras solamente en eso que estás consumiendo. ¿Y qué va a implicar? Una adicción, ¿no? Entonces es muy importante concientizar a padres, a madres de familia, que esta luz también genera problemas de higiene de sueño, problemas de concentración, de retención de información, y cada vez se vuelve todo más inmediato. Por lo tanto, la propia interacción de nuestros niños, de nuestros jóvenes, se vuelve en esa ansiedad.
0: Ay, pues qué importante que se hayan tomado estas decisiones, y ojalá que sea una cosa que ayude a que las infancias y las juventudes tengan un proceso mucho más orgánico y amigable en la escuela, sobre todo en edades en las que todo ya resulta bastante complicado per se.
3: Completamente. Volvamos al juego, a la interacción y a la convivencia.
0: Total.
1: Claro, por supuesto.
0: Mil gracias por acompañarnos aquí en La Hora Nacional. Si alguien tiene alguna duda sobre lo que implica este cambio, ¿a dónde pueden acudir? ¿Qué página pueden checar? ¿Dónde hay más información?
3: En toda la página de la Secretaría de Educación Pública, y también ahí se están brindando las asambleas informativas, y también en la página ABC de las Emociones hay orientaciones para madres, padres y personas cuidadoras. Viene una sección sobre cultura digital, mundo virtual, donde seguramente también tendrán más orientaciones.
1: Muchísimas gracias, Noemí Juárez Pérez. Estuvo aquí con nosotros una vez más en La Hora Nacional. No se vayan porque tenemos mucho más. Gracias, Noemí.
3: Un gusto.
1: La música guarda la memoria, las lenguas y las formas de entender el mundo de una comunidad. Desde la Mixteca, el conjunto típico Ñu Dabi lleva 3 décadas trabajando para preservar y difundir la música tradicional.
0: La agrupación fue fundada por el profesor Jaime Peralta, director emérito, quien llevó este trabajo primero a las escuelas y después a escenarios nacionales e internacionales. Hoy está con nosotros la agrupación, a la que le damos la más cordial bienvenida, y les queremos pedir si nos ayudan, por favor, presentándose y diciendo brevemente ¿qué papel juegan en la agrupación?
4: Soy Ariadna y soy bailarina del grupo. Muchas gracias por la invitación. Soy Gabriela Méndez y soy bailarina del grupo.
5: Hola, muchas gracias. Mi nombre es Uriel. También soy parte del grupo. Toco la guitarra y la vihuela y hago segunda voz.
6: Yo soy Alexis Flores y igual soy parte del grupo.
7: Soy Ita Peralta. Soy tapeadora. A veces canto. Y me gusta estar aquí.
1: Muy bien, es lo más importante.
8: Mi nombre es Rubí Peralta, soy directora del proyecto Conjunto Típico Ñu Dabi. Es un gusto estar con ustedes hoy.
9: Soy Fernando Ibares y soy, se puede decir, como subdirector de esta agrupación. Toco el arpa, vihuela, guitarra, un poquito de armónica y tapeo. y nosotros conformamos el grupo de New Davi y Tachi New Davi, que ahorita les vamos a explicar un poquito. Tachi New Davi, digamos que New Davi es el árbol y Tachi es como esa ramita, el cual New Davi se enfoca en tocar lo que son los sones de la Mixteca poblana, y Tachi New Davi toca lo que son sones de tarima de Guerrero, ya que pues su servidor es originario de ahí, de Acapulco, Guerrero. Es esa pequeña...
10: Esa pequeña desviación que tan felices nos hacen. Cuéntanos un poco, New Davi lleva 30 años ya, ¿no, Rubí? Cuéntanos un poquito del director emérito, que nos quiera platicar un poquito de la historia del grupo, cómo empezaron.
8: Ok, Jaime Peralta fue un músico, danzante, laudero, escritor de la Mixteca poblana, específicamente de Barranca Salada. Su municipio o su cabecera municipal es San Jerónimo, Sayacatlán, Puebla. Él emigró desde muy joven a la Ciudad de México y se integró a varios proyectos de música, creando Conjunto Típico New Davi, y a lo largo de este tiempo se crearon nuevos sones, se rescataron sones que se habían perdido en mi tierra, y nos encargamos de preservar y difundir lo más apegado posible a la música y danza de la Mixteca poblana y también de otras regiones del país.
0: Empezó el proyecto llevando la música a las escuelas. ¿Por qué era una cosa tan importante empezar por ahí?
8: Una, para llevarle a las juventudes y a las infancias lo tradicional que hay en nuestro país, porque es algo que se ha perdido últimamente. Y Jaime Peralta fue maestro de educación primaria. Él estaba enfocado en compartirle a sus alumnos y a sus compañeros músicos y maestros el arte tradicional mexicano.
10: Oigan, y ustedes trabajan con un estricto apego a las raíces. ¿Cómo han logrado mantener esto durante 30 años? ¿Cómo han visto el mundo cambiar a través de sus ojos?
8: Se ha sido una labor loable, porque justamente por los cambios que hay hoy en día, la música también ha evolucionado, pero a veces con esa evolución se pierde la tradición. En los pueblos indígenas no tocan con muchos instrumentos que ahora los hay, o con muchos instrumentos que ahora están sonorizados diferente. Entonces la música pierde su esencia, y nos gusta llevar a conocer lo más apegado a esa tradición que existe en nuestro país.
0: ¿Dónde podemos escuchar la música del Conjunto Típico New Davi?
8: Pues estamos en todas las plataformas digitales y nos pueden buscar también en redes sociales. En Facebook y en Instagram nos pueden encontrar como Conjunto Típico New Davi y también como Tachi New Davi.
10: Es New Davi con dos U's, ¿verdad?
8: Así es, Ñuu espacio Davi.
10: Muy bien. Bueno, pues muchísimas gracias por habernos visitado aquí en la Hora Nacional. Qué gusto, qué bonito que sigan haciendo esto después de tantos años, y qué bonito ver estas nuevas generaciones tan involucradas en conservar nuestra música, nuestras raíces, todo lo bonito que tiene nuestro país.
8: Muchísimas gracias por la invitación.
0: Gracias de verdad por haber venido, y gracias a todos ustedes que nos acompañan aquí todos los domingos. No se vayan.

0: El cacao es parte de nuestra historia desde hace miles de años. En Comalcalco, Tabasco, esta semilla guarda la memoria de los pueblos que la cultivaron, la transformaron y la convirtieron en una bebida ligada a sus tradiciones y a su manera de entender el mundo.
1: Comalcalco es una tierra donde el cacao sigue siendo parte de la identidad de sus comunidades y de una herencia que México comparte con el mundo. Vamos a ver y escuchar una cápsula sobre

0: Dentro de una pequeña semilla habita la memoria de un pueblo y el sabor del mundo. Fue alimento, fue moneda, fue rezo. Y mucho antes de que el mundo la probara, los antiguos pueblos de nuestras tierras la conocieron y la llamaron cacao.
1: El cacao está muy arraigado en diferentes culturas, diferentes mitos. Quetzalcóatl les lleva el cacao, es un regalo de los dioses, es un fruto. Para los nahuas igual, lo descubren en un cerro por dioses también. Entonces vemos cómo también esta parte de que no es un simple fruto, sino es un regalo de los dioses.
2: Pues es el ritual del cacao, es esa conexión, es el agradecimiento, es honrar y reconocer lo natural, que es parte de nuestra alimentación y que nos da esa identidad, esa cultura con esta semilla milenaria como es la semilla del cacao.
0: En Comalcalco, corazón de la Chontalpa, esa memoria sigue viva. Respira en el cacaotal, en las manos que cultivan, en el metate que transforma, en la jícara que espuma, en la leña, en el humo, en el saber que pasa de abuelas a nietas como una oración.
2: Y es cuando vemos concretado una cosecha, cuando vemos el resultado del fruto de nuestro trabajo. Creo que esa es la satisfacción más grande y es la conectividad que tenemos.
0: Y esa pequeña semilla emprendió hace siglos un viaje extraordinario y el mundo la hizo suya, la volvió chocolate. Pero mucho antes, nuestros pueblos ya la llamaban cacao, la semilla que Tabasco regaló al mundo.
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4: Hay lugares que no solamente habitamos, sino que también nos habitan. Puede ser una calle, una plaza, una esquina. Pueden guardar recuerdos, afectos y hasta ausencias.
5: De eso habla Memoria en el Asfalto, una obra escrita por Aldo Martínez Aldoval, dirigida por Daniela Parra y protagonizada por el actor Carlos Ordóñez, que está hoy con nosotros para platicar de la obra. Bienvenido, Carlos, a la obra nacional.
4: Sí. Oye, pues qué gusto tenerte por acá y sobre todo para hablar de esta obra que ya está, si no entendí mal, en su cuarta temporada, ¿no?
6: Cuarta temporada, sí. Iniciamos en Casa del Teatro en el 2024. La primera vez que la presentamos fue pues un experimento a ver cómo, de hecho cuando la viste fue las primeras funciones. Y nos ha ido bien y esta es la cuarta temporada y quisimos regresar ahí con el apoyo de FIARTES para un poco devolver la Casa del Teatro también lo que nos prestó, el espacio que nos dio en su momento, en la primera temporada.
5: ¿Nos puedes platicar un poquito de qué va Memoria del Asfalto?
6: Memoria del Asfalto es un monólogo que escribe Aldo Martínez Sandoval, que creo que de entrada es un homenaje al Zócalo capitalino, al centro de la Ciudad de México. Porque lo que hace este personaje es que recorre las calles de la ciudad, el primer cuadrante, y está en busca de lo que perdió de entrada y de su amada, que la busca por el centro de la ciudad. Su recorrido empieza en República de Cuba a la altura del número 59 y da todo el recorrido a través de República de Brasil, pasa por el Monumento a la Inquisición, se va por Monte de Piedad, llega al Zócalo, cruza Venustiano Carranza y después regresa por el Eje Central. Todo el tiempo es buscando. El título, que es Memoria en el Asfalto, lo que sucede es que el asfalto le detona los recuerdos de su amada. Lo bueno y lo malo. Y entonces todo le regresa a él como un detonante. Y pienso que él está haciendo un ciclo todo el tiempo, todos los días. Digo, no sabe en su momento qué pasa con la amada, que no la encuentra. Hasta el final podemos un poco dilucidar qué sucede, exacto. Pero sí, o sea, yo lo veo como un loop que hace este personaje todo el tiempo. Creo que en el momento en el que llegó el monólogo a mis manos, creo que yo estaba perdido. Y justo la búsqueda de este personaje me hizo encontrar respuestas en lo actoral, en lo personal. O sea, digo, a veces uno mágicamente cree que los textos nos salvan y a veces sí pasa. Oye, sí, hay que confiar en que sucede. Claro.
5: Y justo con esta relación tan especial que tienes tú con el texto, ¿qué se siente regresar cada tanto a hacerlo?
6: Al principio es una resistencia brutal por lo que toca y por todas estas emociones que le detonan al personaje, pero poco a poco, ya que voy entrando y voy retomando los ensayos, hay una zona de disfrute que nos reconocemos ya de alguna manera, ¿no? Claro.
4: Pero sí es un tema muy, muy difícil, ¿no, Carlos? El que estás tocando ahí.
6: Difícil y actual, ¿no? Y no solo en México, sino también en Latinoamérica. Creo que cualquier persona que de pronto pueda acercarse y ver la puesta en escena, al final algo le moverá, algo, porque todos hemos buscado algo, ¿no? Entonces, creo que de cualquier lugar, desde cualquier parte de la obra, puedes empatizar con el personaje, pero sí llega a un lugar profundo, sí, creo.
5: Carlos, ya nos dijiste que la obra regresa a la Casa del Teatro, pero ¿cuándo podemos verla?
6: Los viernes, sábados y domingos. Los viernes a las 8:30, los sábados a las 7 y los domingos a las 6, excepto en el fin de semana de Día de Muertos, que Coyoacán es una fiesta.
5: Sí. ¿Y hasta cuándo va a estar?
6: Hasta el 6 de diciembre.
5: Ah, perfecto.
6: Es una temporada larga.
5: Pero una última cosa, ¿la obra o la compañía o tú tienen redes sociales?
6: Sí, o sea, pueden seguirme a mí, que es Carlos Ordóñez Cruz en Instagram. Y en realidad somos un colectivo, o sea, cada uno de nosotros tenemos nuestras propias redes sociales. Daniela Parra, que es la directora, Aldo Martínez Sandoval, que es el dramaturgo. Esos son como los generales.
4: Y la Casa del Teatro.
6: Y la Casa del Teatro, que bueno, ahí está también toda la publicidad.
5: Súper, pues muchísimas gracias por haber venido, Carlos.
6: Gracias, muchas gracias.
4: Carlos Ordóñez, muchísimas gracias por visitarnos y muchas gracias a ustedes por acompañarnos. Por favor, no se vayan.
7: ¿Qué tal, amigos? 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

0: Llegó el momento de cerrar esta emisión de La Hora Nacional. Nos vamos muy contentos por haber estado con ustedes. Que tengan una excelente semana y nos vemos y escuchamos el próximo domingo.
1: Acuérdense que durante la semana nos pueden escribir en La Hora Nacional Oficial. Estamos en Facebook, Instagram y en el número 5534-834239.
0: También nos pueden mandar un correo electrónico a lahoranacional@segov.gov.mx.
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1: Una toalla, un jabón, el shampoo y tu pato. ¿Dónde está tu pato? ¿Todos listos? Operación al agua patos. ¡A bañarse!
2: Bien bañados. Me gusta, me gusta.
3: Ay, y luego viene el talquito.
2: ¿Cuál talquito?
3: Talquito para no rozarse.
2: Ay, ay,

Patton Rose, Louisiana, Indianapolis, Indiana, y Columbus es la capital de Ohio. Montgomery, Alabama, Elena, que de Montana, luego Denver, Colorado, y Boise en Idaho. Texas con Austin, el norte vas, de Massachusetts, Boston, Albany, Nueva York, Tallahassee, Florida, y hasta Washington D.C., Santa Fe de Nuevo México y Nashville, Tennessee. Elvis solía vivir allí, ¿sabían? Trenton, Nueva Jersey, Jefferson de Missouri, luego Richmond en Virginia, Dakota del Sur con Pierre, Harrisburg, Pensilvania, y Augusta es la de Maine, luego Providence, Rhode Island, Dover es el Delaware, Concord, New Hampshire y sube más a Montpelier, que es la de Vermont. Hartford en Connecticut, que muy linda es. Kansas tiene Topeka y Minnesota a St. Paul. Juneau en Alaska y Lincoln es en Nebraska. También Raleigh en Carolina del Norte está. Madison, Wisconsin, luego Olympia en Washington. Phoenix, Arizona, con Lexi, Michigan. Acton, Honolulu, la joya de Hawái. Jackson, Mississippi, Springfield, Illinois. Carolina del Sur con Columbia. Annapolis, la Maryland, Bahía, Chesapeake. Aquí hacen un buen estofado de cangrejo. Cheyenne está en Wyoming y quizás que restocar en la vieja Salt Lake City, que es la capital de Utah. Atlanta queda en Georgia, misma Dakota del Norte. Frankfurt tiene una vieja...

0: hacerles con Virginia y Nevada, Carson City. Son las capitales que hay.
1: What's going on?
2: Que sí, 2-2-2
3: 1-2-3-0
2: 1-3-2
3: Me gusta. Y cuéntanos qué caricaturas ves.
2: ¿A qué caricaturas? Los Animaniacs.
3: ¿Y cuáles caricaturas veías? Si es que ya no eres tan chico.
2: Ay. Oye, cuéntanos las caricaturas. Sí. Oye, y también mándanos un mensajito. Y saben una cosa, si nos están escuchando todos los que pidieron credenciales, los vamos a estar esperando para entregárselas desde el día de hoy. Ya trajimos las credenciales impresas, ya están listas, cocinadas, horneadas.
3: Ey.
2: Y betoneadas. Y tuneadas.
3: Recién salidas.
2: Ay, pero ¿cómo se abre esta caja?
3: Ay, pues ahí ábrela así, ay, acá.
2: Mira, tenemos, vamos a decir los primeros nombres para que se pongan abusados. Ya tenemos la credencial de Axel.
3: ¿De Axel?
2: De Luna.
3: Ajá.
2: De Luna, de Axel, de Cristian. Tenemos el de Carla. El de Carlita, ya tenemos. Y el de Ángel, Humberto, de Valentina. De Valentina, también ya tenemos la credencial de Gael, la credencial de Nahil, de Matías, de Santiago y de Santiago y de Renata también, de Janine. O sea, ya las tenemos listas.
3: ¿Sí? Qué bonitas sonrisas tienen todos.

0: Son unas fotos increíbles. Todos nosotros nos sentimos muy orgullosos. Tienen las credenciales, tienen un sellito de seguridad para ver que son auténticas.
1: ¡Ey! Únicas.
0: Así que únicas, son únicas, tienen un número que les asignamos de
1: cédula.
0: Número de cédula. Así que están personalizadas y en la parte de atrás también tiene su nombre.
1: Su dedicatoria.
0: Y la oración que decimos todos los días, la oración a Dios. Así que la credencial está muy bonita. Si tú quieres una, solamente mándanos un DM al
1: 222-123-0132. Y si no sabes qué es DM, bueno, mándanos un mensaje, así sencillo.
0: ¿No sabes qué es DM?
1: ¿DM?
0: ¿DM? DM. No, quiere decir un mensaje, ¿no?
1: Ajá, mensaje, de mensaje.
0: Un mensajito privado, así, para con tus datos. Con tus datos para que, para que...
1: Tramites tu credencial.
0: Sí, va, nos están preguntando que si las vamos a entregar. Sí, ya las vamos a entregar el día de hoy. Ya la tenemos lista, el de mamá Valentina. Ya tenemos lista la credencial. Pueden pasar por ella y nos encantaría tenerlos aquí en cabina para entrevistarlos.
1: ¡Ey!
0: ¿Qué te parece?
1: Sí, me late.
0: Así que va a ser una buena experiencia para los niños que pasen a cabina, que hablen al micrófono y que sean locutores por 10 minutos.
1: Para que echen relajo con nosotros.
0: Sí, para que hablen así.
1: Oye, tenemos un WhatsApp que dice: buenos días, bandita que salta. Que tengan un maravilloso día. Me acuerdo que a mí me gustaba ver la caricatura de los dinoplatívolos, dinosaurios y Garfield y sus amigos.
0: ¡Órale!
1: ¡Wow!
0: ¡Órale! Eso está muy bonito. Fíjate, ya están. Que nos digan qué caricaturas veían de chiquitos o de grandotes.
1: Sí.
0: No importa. Así que hay muchas caricaturas. Yo veía unas caricaturas de un globo que las perseguían. Llevaban un dragón y era una princesa y un muchacho. Y los perseguía un como un malo. ¿Cómo se llamaba esa? ¿Sí te acuerdas?
2: Sí, sí la llegaba.
0: Que nos diga, sí, yo veía esas caricaturas. Yo veía a Bugs Bunny.
1: Órale.
0: Sí,
1: veía. Yo veía a los Teletubbies.
0: Ah, los Teletubbies. Yo veía también al gato
1: volador.
0: Al gato volador. No, todos los Looney Tunes grandes. No los chiquitos, los grandes.
1: Los bebés no.
0: También, pero.
2: Es que una cosa son Looney Tunes.
0: Sí.
2: Y otra cosa son los Tiny Tunes.
0: Tiny Tunes. Sí, Tiny Tunes. Órale, ya.
1: ¿Qué
0: enciclopedia? ¿Cómo es? Los Tiny Toons.
1: Ya vimos quién se aventó todas las caricaturas.
0: Sí. ¿Quién se iba de pinta? Por ver las caricaturas. Oye, y hay un montón. Hay un montón, ¿sí o no?
1: ¿Eh?
0: Estaba estas caricaturas. Ahí te va. Unas caricaturas que. Es de un ratón que corría rápido. Speedy González.
1: Aso.
0: ¿Te acuerdas?
1: Bueno, a mí no me tocó, pero sí me acuerdo de Speedy.
0: Speedy González, muchas caricaturas. Que nos digan qué caricaturas veían de chiquitos al
1: 222-123-0132.
0: Ay, la nostalgia. ¡Nos vamos a un corte!
1: Pero regresamos.
0: No nos tardamos.
1: Ni 15 horas.
3: ¡Es para niños!
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India, Pakistán, Birmania, Afganistán, Tailandia, Nepal y Bután, Cambuchea, Malasia, Bangladesh y Asia, China, Corea y Japón, Mongolia y Laos, el Tíbet, Indonesia, Islas Filipinas, Taiwán, Sri Lanka, 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Burundi, Lesoto y Malawi, Togo,

0: Turquía, Guinea, Bissau, Madagascar, Ruanda, Mallorca, Caimán, Hong Kong, Abu Dhabi, Qatar, Yugoslavia, Creta, Mauritania y Transilvania, Mónaco, Liechtenstein, Malta, Palestina, Fiji, Australia y Sudán.
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0: Bueno, ahí lo tienen, es todo nuestro sistema solar.
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0: Buenas noches a todos.
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4: ¡Dos, dos, dos!
5: ¡Uno, dos, tres!
4: ¡Cero!
5: ¡Uno, tres, dos!
4: Es el teléfono que debes de guardar.
5: Sí, debes de guardar en el bolsillo, debes de guardar en todo momento.
4: O en tu agenda del teléfono.
5: Para que te comuniques con nosotros.
4: Y nos mandes un mensajito.
5: ¡Ey! Ya tenemos WhatsAppos.
4: ¿A poco?
5: Sí, y dicen, buen día, payasitos. ¿Me pueden saludar a Ángel Humberto? Que hoy será maestro de ser momia. ¿Cómo que maestro de ser momia?
4: ¿De ser momia?
5: Maestro.
4: Órale, es que hay que dar clases para ser momia.
5: ¡Ah, no! Dice maestro de ceremonia. Ah, y...
6: Dice que para ser momia.
5: En el homenaje, desearle lo mejor y que no se ponga nervioso de parte de su mamá, que lo ama mucho como un panucho.
4: Para que sea momia. Eso estuvo bueno.
5: Yo voy a ser maestro en artes marciales. O hay también maestros del mentalismo.
4: Yo voy a dar clases de cómo dormir.
5: Ay, ¿sí?
4: Sí, pero primero tengo que perfeccionar la técnica que estoy perfeccionando. Sí, con permiso me voy a dormir.
5: Ay, ay, ay. Tenemos un audio.
7: Es una caseta. Por favor, me pueden poner su canción de las mañanitas para mi hermano que cumple años hoy. Adiós. Soy Frida Sofía Rodríguez Peña.
4: Hola,
7: adiós,
4: Frida Sofía.
7: Muchos abrazos y besos.
5: También te mandamos un abrazo, tronagüesos, Frida. Te queremos un montón.
4: Con todo el cucharón.
5: Y con mucho gusto te ponemos las mañanitas. Que las disfruten.
4: Dice, hola, banda que salta. Buen día, soy la abuelita de niña, Valentina. Deseo que tengan un excelente inicio de semana. Éxito como siempre. Yo veía las caricaturas de Heidi. ¡Órale!
5: ¿No es así?
4: La Pantera Rosa, el Inspector Gadget. Y me encantaba en el programa de Barney.
5: ¡Ah, órale, qué buenas caricaturas!
4: Que tengan un excelente día en compañía de Papá Dios. Saludos a mi hermana, que los está escuchando todos los días en la colonia Lagunitas. Nia le dice tesoro grande. ¡Oh, qué linda!
5: ¡Qué lindo!
4: ¡Qué linda, qué linda!
5: Y que nos cuente cuál era su caricatura favorita.
4: Sí, sí. ¡Ay, qué bonito!
5: ¿Cuál
4: qué
5: es la que no se perdía así para nada?
4: Mamá Ari dice, buenos días, banda que salta. Quiero mandar un saludo a mi hermosa hija Maya, que ya va camino a la escuelita. Y un abrazo a mi hija mía, que se quedó en casa porque sigue enfermita. Ay, mía, ojalá y pronto te alivies. Y no ha podido ir a la escuelita. También decirles que los amo mucho. Ay, qué bonito. Y que todos los días los escuchamos camino al City College. Somos fans de la banda que salta. Métele nitro, métele chancla. Ay, qué bonito.
5: A Maya y a Mía, niñas tan bonitas, un beso en la frente para ustedes.
4: Ay, que se alivie pronto, que esté muy bien de salud. Mamá Sinaí dice, buenos días, payasitos hermosos.
5: Saludos a la niña Renatita González. ¿Podrían ponerle la canción de Ellos Aprendí, por favor? Claro, con mucho gusto, Renatita González. Que te vaya muy bien en la escuela.
4: Ay, y ya nos están diciendo que están llegando por sus credenciales. Recuerden que sus credenciales ya las tenemos listas. Tenemos a una serie de niños que les preparamos sus credenciales para que las vengan a recoger. A Renatita, a Santiago, a Matías, a Janine, a Valentina.
5: Presente.
4: Valentina, a Gael.
5: Presente.
4: A Ángel.
5: Presente.
4: ¿Quién más? A Nahil. También esta niña hermosa. A Carla. A Cristian. A Luna. Hay otra por acá. Es que los tenemos en una cajita mágica. Axel también. A los hermanos. A los tres hermanos tan chulos que les queremos con todo el cucharón. A los hermanos. Sí, Zárate.
5: Oye, pero puro niño guapo, ¿eh?
4: Sí.
5: No hay como que alguien salga feo.
4: Es que
5: no,
4: ¿sabes
5: hay?
4: Que hay un requisito, hay un requisito.
5: ¿Cuál es el requisito?
4: Para ser miembros del club de la banda que salta tienen, ajá, que ser chulos de bonitos.
5: Sí, y si no, pues ya.
4: No, tache, si no vemos que no son chulos de bonitos.
5: Le decimos, tú creo que ya no tienes credencial, compadre.
4: No aplicas. Así que ese es el requisito. Y mira, puros niños preciosos,
5: ¿sí,
4: chulos,
5: va?
4: Guapos, bonitos, inteligentes, espirituales, llenos de cualidades y virtudes.
5: Eso sí, les gusta el relajo, pero son bien listos, sí, y bien, sí, guapos.
4: Hacen sus travesurillas.
5: Sí.
4: Ah, porque eso sí, hacen sus travesurillas, pero están llenos de cualidades y de virtudes. y son bonitos, chulos de bonitos.
5: Responsables, estudiosos.
4: El orgullo de sus madres y de sus padres, ¿sí o no? ¿Eh? Y de las abuelas también. Así que estamos listos para recibirlos. Ya manden sus WhatsAppos. Y si todavía no tienes credencial, mándanos un WhatsApp para que te demos la información.
5: Y dinos, banda que salta, yo también quiero mi credencial VIP de ustedes. Y con mucho gusto aquí solamente nos mandas tu nombre completo, tu escuela, tu fecha de nacimiento. Y ya casi como 10,585 pesos.
4: Y 2,400,500 de impuestos.
5: Dos tortas, un refresco.
4: Y dos huevitos motuleños.
5: Y nada más eso.
4: Llega un audio.
5: Y dice así.
0: La banda que salta. Buenos días. Mi mamá conoció a Barney. Mi abuelita la llevó a México para que lo conociera. Me voy a poner, por favor, la canción de Te Quiero Yo y Tú a Mí, de Barney, por favor. Órale. Muchas gracias, banda que salta.
4: Qué bonito, lo bonito.
5: Qué buena onda que conocieron a Barney.
4: Qué bonito. Dice, buen día, banda que salta. Excelente inicio de semana. Quiero mandar un saludito para Joana, Juanito y Fer, que aún están en la cama, que se levanten con toda la actitud. Con saludo de la banda que salta. Buen día, sí, que se levanten.
5: Se disfrazaron de cama, tú, ese es bueno.
4: Ese disfraz de Halloween. Ese, yo me voy a disfrazar de cama, fíjate.
5: Yo de almohada.
4: Ah, eso. Y me voy ahí que nadie me moleste. Porque estoy disfrazado. Y porque tengo el derecho.
5: ¿Y es el disfraz?
4: Sí.
5: Ahí está.
4: No me pueden culpar.
5: Exacto.
4: Ahí está. ¿Tú de cama y yo de almohada? Digo, tú de almohada y yo de cama. Ahí está. Mándenos un mensaje de que se van a disfrazar Todos Santos. ¿Sí? Ah, no, Halloween. Dos.
5: 1, 2, 3.
4: 0.
5: 1, 3, 2.
4: Para que sepamos de qué se van a disfrazar.
5: Nos vamos a un corte.
4: Pero de pelos.
5: Ya regresamos.
4: 3 días después.
8: ¡Es para niños!
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4: Cumpleañero. Para todos los cumpleañeros.
5: Muchas felicidades. Bueno, muchas no felicidades.

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1: La virtud de esta semana es...
2: La virtud de esta semana es la clemencia. Todo el mundo comete errores. Ser clemente es perdonar las equivocaciones del prójimo y amarlo tanto como antes. Perdonar no significa que no te sientas herido o que el otro haya actuado bien, sino que significa que eres capaz de dar otra oportunidad a esa persona. Así como significa que pese al error que hayan cometido o lo mucho que te hayan hecho sufrir, puedes pasar por alto lo hecho y que no guardarás rencor. Ser clemente significa que no castigas a una persona por lo que ha hecho, aunque lo merezca. Practiquemos esta virtud de la clemencia. Yo soy Neville the Clown, el payaso de la humildad. ¡Ya tú sabes, kid!
1: Recuerda practicar.

0: llegado la hora más importante, donde juntamos nuestras manitas y cerramos nuestros ojitos para decir una oración con mucha, mucha devoción.
1: Adiós. Guíame. Protégeme. Haz de mí una lámpara brillante y una estrella resplandeciente. Tú eres el fuerte y el poderoso.
0: ¿6 de la mañana?
1: Con muchos minutos.

0: especial.
1: Oye, y esta visita tiene chinitos. Y qué bonito cabello tiene.
0: Y esta visita es una niña bonita.
2: Es ondulado el pelo.
1: Ah, ondulado. O sea, a un lado está el cabello y al otro lado estás tú.
0: Ajá. No, sí, ondulado, sí. Ondulado.
1: Ondulado.
2: Y es una... No, a un lado.
1: Ah, bueno.
0: Oye, una niña preciosa que se llama
2: Valentina.
0: Valentina. Tan chula Valentina. Viene con su mamá. ¿Le quieres mandar saludos a tu mamá? Dile algo a tu mamá.
2: Te quiero mucho, mamá.
0: Ay, qué bonita Valentina. Además de un corazón muy dulce.
1: Muy noble. Oye, Valentina, cuéntanos cómo se llama tu maestro o maestra.
2: Mi maestra de español se llama Misanda y mi maestra de inglés se llama Miss Marieli.
1: ¡Órale!
0: Sí, a mándale saludos.
1: A Misanda y Miss Marieli, que nos pongan bien, ¿a poco no?
2: Sí.
1: ¿Y cuándo son los exámenes, los próximos?
2: Esta semana.
1: ¡Ay, no!
0: ¡Ay, Dios mío! ¡Ay, no!
2: Porque hoy son mis últimos exámenes. Hoy es cívica, mañana es matemáticas.
0: ¡Órale! Oye, ¿y en qué escuela vas? Dinos.
2: Madre Teresa.
0: ¡Madre Teresa! A todos los alumnos de la Madre Teresa les mandamos un abrazo.
1: En especial, ¿a quiénes son tus mejores amigas?
2: Es que yo tengo una compañera que se llama Melanie.
1: ¿A Melanie?
2: Y a Renata. Y a Dara.
0: A Dara. Oye, qué bonito. Oye, ¿y veniste por tu credencial?
2: Sí.
0: ¿Qué tal?
2: Sí.
0: ¿Te gustó? ¿Qué dice tu credencial? Dinos.

0: Oh, ¡qué bien lees! ¡Qué bien lees! ¡Haz un mecha! ¡Haz llevar pura 10! Mira, tu mamá está súper orgullosa de ti. Está con una sonrisa de oreja a oreja, le da dos vueltas a la cara y a la cabeza.
1: Es que me van a sonrisa a mi mamá, porque si no salía de acá para acá.
0: Ajá. Tú también estás orgullosa de mamita, ¿verdad? Ay, qué linda eres, de veras. Es un orgullo que nos hayas venido a visitar. Y además tenemos una sorpresa. Pasado mañana, ¿qué es? ¿Qué es lo
2: pasado
0: mañana?
2: ¿Qué hay? ¿Qué hay?
1: Pasado mañana es mi cumpleaños.
2: ¡Ah! ¡Fiesta!
0: En

0: Las valentinas acá, ¿sí o no?
1: Ey, valentinas por dos.
0: Sí, además las cosas que dicen fuera del aire. Ey. Al cuadrado, Valentina chiquita y mamá Valentina, le mandamos un abrazo por todas las lindas palabras que nos dijo.
1: Oye, Saltarín, tú no te quedes sin tu credencial, tramítela aquí con la banda que salta, pídela, dinos, banda que salta, yo también quiero mi credencial como Valentina.
0: Sí, como Valentina, y la verdad es que cada vez que vienen y nos muestran su cariño y les brillan sus ojitos al mandar saludos en el micrófono y sentirse muy felices cuando reciben su credencial. Tenemos ya sus credenciales, si quieren venir el día de hoy, con mucho gusto se las entregamos. Tenemos...
1: Y ya están listas las credenciales de Janine. Ya puede pasar por ella. También para Gael.
0: Cristian.
1: Carla. Nahil.
0: También de Nahil tenemos.
1: También ya tenemos la credencial de Ángel Humberto.
0: ¿Sabes cuál?
1: ¿Cuál?
0: La de Ángel Humberto.
1: Ah, sí, esa también. Sí. También la de Luna Camila.
0: Ah, también la de Luna Camila.
1: Sí. Axel Valentín. Santiago Javier.
0: Sí,
1: Renata Abinadi.
0: Renata.
1: Matías.
0: La que no hemos dicho es la de Matías.
1: Sí, ya, sí, pero ya la acabo de decir.
0: Ah, pero yo la dije primero.
1: No es cierto.
0: Ah, sí, Matías. Yo fui así, lo dije primero. Matías, ven por tu credencial. También la de Jimmy the Clown. Ah, tú no tienes la tuya. No tienes.
1: No, ya está tramitándose.
0: Sí, está en proceso.
1: Está cosiéndose.
0: ¿Cosiéndose? ¿Está descosida o qué? Oye, ¿tenemos WhatsAppos al 983?
1: No, ¿cuál 983? Es el 222.
0: Ay, el 222 de mamá Valentina. Que fue a la casa de nosotros a recoger la...
1: No, ¿cuál casa? Es cuartel...
0: General.
1: Secreto de la banda que salta.
0: Sí, y en la banda que salta tenemos un montón de saluditos. De mamá Gabriela manda un audio. Que dice... ¿Cómo?
2: A la banda que salta, soy Chael. ¿Me pueden poner la canción de... ¿cuál será?
0: ¿Cuál será?
2: Pues será la de Esther no Cleido Masto. Video, por favor. Y hoy participo en las efemérides.
1: ¡Vientos!
0: Las efemérides.
2: Espero que sí me pueda funcionar para que no se me trabe.
1: Se me lengua la trabe.
2: Pues, le mando muchos saludos a mi amiga Victoria. También. Porque también va, ¿cómo se le llama?
1: Se llama Victoria.
2: Poema.
0: Ah, ella va a decir un poema.
2: Mundos.
0: Ah, qué chido.
1: Ah, buena onda.
0: Ah, qué bonita voz tiene esa niña.
1: Y practica tus efemérides aquí con nosotros, a ver qué vas a decir. Cuéntanos.
0: Dice, buenos días, ¿podría saludar por favor a Héctor, Alexis, Ader y a Derek, que los amo mucho, mucho como un panucho, que llevan rumbo a la escuela de parte de su mamá, gracias.
1: También otro WhatsApp dice, buen día banda que salta, ¿le podrían enviar un saludo a Hanna, que ya está lista para irse a la escuela? ¿Le podrían poner la canción de los papás de mis papitos, por favor? Los queremos mucho como un panucho y un saludo a la tía Sara, que ya va rumbo a la universidad.
0: Ay, la tía Sara, tan buena onda la tía Sara.
1: Quedé el domingo, sino la tía.
0: Sí, la tía Sara.
1: Ey.
0: Sí, me cae bien la tía Sara. Buenos días, payasitos. Saludos para mis hijos Nahema e Ian, que se están alistando para ir a la escuela. Les ponen la canción de Juanita Banana.
1: Esa Juanita Banana.
0: Oye,
1: ¿hará una banana split? Con helado, bombones, chocolate, vainilla.
0: Oye, tengo un audio. Oye.
2: Banda que salta por mi credencial. Y a todos los niños animes, está muy bonito. La credencial.
1: Oh, qué bueno que te gustó.
2: Oye. Banda que salta por mi credencial. Y a todos los niños animes, está muy bonita.
0: Qué bueno te gustó. Fue un placer conocerte, Valentina. Una niña tan educada, tan chula de bonita. Te mandamos un abrazo, que sigas así de estudiosa y de...
1: ¡Y bien altota!
0: ¡Bien altota!
1: Yo tenía que voltear hacia arriba.
0: Se me
1: yo que estoy chaparrito.
0: ¡Ay, ay, ay! Y además muy, muy estudiada, ¿no?
1: Sí.
0: Como muy educada.
1: Bien lista.
0: Me gustó su forma de ser, igual que su mamá. Buena onda.
1: Que le vaya súper en los exámenes.
0: Las Valentinas, le dicen. ¡Ahí vienen las Valentinas!
1: Y que pasen la respuesta del examen, porque yo todavía no he estudiado.
0: ¡Ay, ay, ay!
1: Tenemos un audio.
3: Hola payasito, soy Areli, ¿cómo están? Espero que estén muy bien. ¿Le puedo mandar saludos a mi prima Jael?
1: Sí.
3: ¿Y será que me puedan poner la canción de El teléfono carpintero, por favor? Los quiero mucho. Adiós, nos vemos después.
1: Bye bye, te mandamos un abrazo, tronahuesos. Qué bonita voz. También tenemos otro WhatsApp que dice: buenos días, banda que salta. Un saludote para Dinora y Ainhoa, que hoy nos acompañan en el Gran Aventura rumbo al caminito de la escuela. Y atención con Dinora, nuestra estrella de la escolta. ¡Órale! ¡Firmes ya! ¡Saludar ya! A ver si hoy marcha tan derechito como debe. Porque aquí, hasta para ir a la escuela, hay que mantener la disciplina. ¡Órale! Y mientras unas marchan y otras van rumbo a clases, la pequeña Thais sigue dormida como siempre. Thais, despierta mi niña, ya que ya amaneció. Parece que necesita que la escolta llegue hasta su cama para rendirle honores y levantar a la princesa.
0: Eso está bueno.
1: Dice, banda, vamos banda, que la aventura escolar ya comenzó. Posdata, si pueden por la canción, ¡Six Seven!
0: ¡Six Seven! Oigan, y también dice mamá Jasmine, buenos días, iniciamos una semana más, que a todos nos vaya muy bien, bonito, saludos para mi niña Ámbar, que ya le anda metiendo nitro para estar lista e irnos a la escuela. Podrían poner la canción Sigue la Luz de la película de David. Ay, ay, ay.
1: Una vez que le metan nitro, quedan despeinados todos, ¿sí o no? Pero ya una vez llegando a la escuela, otra peinadita.
0: A mí me tocó ver las caricaturas de Kissy Fur, Supercampeones, Human, Los Tigres del Mar, Candy Candy, ¡órale!
1: ¡Órale! Oye, ¿y cuál es la caricatura de Kissy Fur?
0: Kissy Fur, ni idea, ¿eh?
1: ¡Órale!
0: No alcanzo esa edad.
1: Pero está chido el nombre, que nos cuenten. Y qué buena onda que sigan contándonos qué caricaturas veían de niños. Cuéntenos, tenemos un audio de este lado y dice así.
3: Quizás también pueden, me llamo Yana, me pueden poner la canción de teléfono carpintero, por favor. Sí, gracias.
0: Ah, qué bonita voz. Y tenemos una visita. Hola, hola, tenemos un marinerito bonito, precioso.
1: ¡Ole!
0: Hola, campeón, hola, ¿cómo estás? Mira, ven acá, ven acá.
4: ¿Recuerdan cuando yo fui a la escuela y me cerraron la puerta?
0: ¿Ah, sí?
4: Yo era ese.
0: ¡Tú eres él! ¡Ay, ay, ay, ay, ay, siempre!
4: Yo soy Gael.
0: Hola, Gael, encantada de conocerte, niño tan bonito, precioso. Y mira, vienes con tu uniforme de gala, de marinero. ¿En qué escuela vas, dinos?
4: Escuela de marinos.
0: ¿De los marinos?
1: ¡Órale!
0: Pompeyo Blanco, ¿verdad? ¿De Otón Pompeyo Blanco es tu escuela? ¿Sí? ¿Y qué tal? ¿Te gusta tu escuela? ¿Quieres mandar saludos?
1: ¿A tu maestro o a tu maestra?
4: A mi maestra.
1: ¿Cómo se llama?
4: La maestra Gaby.
1: ¡Maestra Gaby, pónganos 10!
0: ¿Y a quién más le quieres mandar saludos?
4: A mi amigo Guillermo.
0: ¿A tu amigo? ¿Es tu mejor amigo? Bueno, dile, te mando un abrazo, tronahuesos.
4: Te mandan un abrazo y tronahuesos.
0: Ah, qué bonito. Vienes muy guapo. En realidad el uniforme de esa escuela está muy bonito. Vienes de marinero, todo de blanco, con un sombrerito.
1: Y los zapatos bien boleados.
0: Los zapatos bien boleados. Vienes con tu papá. Mándale saludos a tu papá. Dile, papá, te quiero mucho. Eso, y lo volteé a ver, muy bien. Lo que presenciamos aquí, de veras, no podemos describirlo. Se ve tan bonito, te ves tan bien vestido, con tu uniforme tan gallardo. Y tu sonrisa, tus ojitos. Manda, ya ni sé qué decir. Estoy
1: impresionado. Cuéntanos, ¿qué canción te gustaría escuchar aquí en el programa?
4: La canción de Pocoyo que se hizo canon.
1: Pocoyo
4: se hizo canon, no lo sabían.
1: Ajá, sí.
0: Yo no sabía que se hizo canon. ¿Y cómo es que se hizo canon?
4: O sea, hicieron una canción de Pocoyo donde decía, como lo mueve, como lo mueve. ¿Se acuerdan que les dije que les puse un día?
0: Ajá, ajá.
1: Pues, sí, que nos habías escrito, ¿cierto?
0: Sí, sí, sí, encantado de conocerte. Y eres un niño, aquí está tu credencial. ¿Dónde está tu credencial? Eres inconfundible. Aquí esta no es, esta tampoco, por acá está, sí, esta.
1: Solamente que no importa si le pusimos bigote a tu credencial.
4: No importa.
1: Si le pusimos lentes.
4: No, no importa.
1: Si le pintamos un diente de negro.
4: No importa.
0: Oye, Gael, ¿te gusta tu credencial?
4: Sí.
0: ¿Qué dice? ¿Qué dice?
4: Dice, Gael, te queremos mucho, mucho, como un panucho. Te mandamos un abrazo y tronahuesos. Oh, adiós, cuí, me protege.

0: Abdu'l-Bahá.
1: Abdu'l-Bahá. No lo entendí.
0: Qué bonito, Leslie. Muy bien. Oye, te felicito. Tus papás deben estar muy orgullosos de ti, Gael.
1: Gracias.
0: ¿Te gusta tu credencial? ¿Sí? ¿Y tu foto qué tal te ves?
1: Bien.
0: ¿Hace justicia a tu, a lo bonito que eres?
2: ¿O es tu gemelo?
0: Es tu gemelo.
1: ¿Cómo vas a ser mi gemelo? Solo tengo hermana.
2: ¿Ah, sí? ¿Tienes una? ¿Cómo se llama?
1: Les había dicho Mar, ¿no? El otro día.
2: A Mar.
0: Okay. Marlo, ¿quieres mandarle saludos? Dile, hola, Marlo.
1: No, Mar.
0: Ah, Mar,
1: perdón. Es mi hermana.
0: ¿Tu hermana?
1: Sí.
0: Dile, hola, Mar.
1: Pero apenas tienes 8 meses.
0: Ah, está chiquita. Y tú la cuidas. Y la quieres.
1: Sí.
0: La abrazas.
1: Sí.
0: Y la besuqueas. Qué bonito. Nos da mucho gusto tenerte aquí, Gael. Y que eres un niño tan lindo y tan obediente. Te queremos mucho, mucho como un panucho.
1: Yo también.
0: Qué lindo eres. Muy bien. Es un placer tenerte aquí. Vámonos a vámonos a...
2: ¿A música?
0: No, vámonos a la escuela.
2: ¡Ay, a un corte!
0: ¿A un corte?
2: Manda un corte, Gael. Di, nos vamos a un corte.
1: Nos vemos un corte.
2: Pero de pelos.
1: Pero de pelos.
0: Qué bonito, niño.
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0: Modas, hermano, es tiempo de levantarse. Esta es la operación Almohadazo. ¡Arriba todo!
1: Ay, en esta cama de agua estoy. Ay, me estoy mareando, saltando. Esta cama de agua. A ver si no se poncha. Ya se ponchó, ya valió. Ay, ay, ay.

0: Atención, porque justo antes de llegar a la línea de meta, los corredores se han quedado sin gasolina. ¡Qué emoción! Nunca una carrera ha estado tan reñida. Pero los corredores han decidido llegar juntos a la línea de meta. Ha sido un maravilloso empate. ¡Bravo por nuestros locos pilotos! ¡Bravo por una maravillosa carrera!
1: ¡Ay, no tengo coquilla!
2: Un momento.

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6: Una toalla, un jabón, el shampoo y tu pato.

0: ¿Dónde está tu pato? ¿Todos listos? ¡Operación al agua, patos! ¡A bañarse!
1: Bañarse con agua imaginaria.
2: Ah, yo pensé que a bañarse con tierra o a serrín.
3: Estoy estudiando.
4: Tú, Demetrio.
3: Yo tampoco puedo. Estoy haciendo mi tarea.
4: ¡Pánfilo! ¡Contesta el teléfono!
3: ¡No puedo, jefe! ¡Me estoy bañando!
4: ¡Sálgase y contéstelo!
3: ¡Todo yo! ¿Bueno? ¡Tiene el número equivocado! ¡Es el teléfono!

0: Cereal, una fruta. ¡Qué rica leche tú has de tomar! ¡Todos a desayunar! ¡Operación Panza Llena!
1: ¿Qué? ¿Los huevitos motuleños o te rajas?
2: Yo digo, a ver, piedra, papel o tijera.
1: Piedra, papel y tijera.
2: Si yo gano, me das tus huevitos motuleños.
1: No, qué pesado, qué pesado.
2: Y si yo pierdo, ya ahí muere.
1: ¿Cómo que ahí muere? No, no me gusta ese trato.

0: Tus WhatsAppos llegan 222-123-0132. Dice: buenos días, banda que salta. A darle con todo porque es lunes. Me regalan un saludo para Javier, Miguel y Mía Aitana, que ya estamos yendo a la escuela. Que tengan un excelente inicio de semana. Posdata, queremos su credencial que tenemos. ¿Qué haces? Ah, bueno, nos tienen que escribir en privado, mandar su nombre completo, el nombre de la escuela, la fecha de nacimiento. Y bueno, sí, solamente escríbenos: banda que salta, quiero mi credencial en privado, y con mucho gusto la vamos a estar tramitando.
1: Es así de fácil. Así que 222-123-0132.
0: Tenemos un audio.
2: Buenos días, banda que salta. Me pone la cabeza. Soy mi mamá, me pone la cabeza. Las flores amarillas.

0: soy Victoria. ¿Me ponen por favor la canción de El Esternocleido Masculino? ¿Le puedes mandar también saludos a Jael? Gracias, métele nitro, métele chancha. Ya tú sabes, chip.
1: ¡Eso estuvo bueno!
2: Victoria y Emma, niñas tan impresionantes, tan increíbles, tan lindas, tan hermosas, que les vaya súper en la escuela. Y con mucho gusto ahorita les ponemos la canción. Tenemos otro WhatsApp que dice: buenos días, onda que salta. Soy Katherine Kime. ¿Me pueden poner la canción de Esternocleidomastoideo?
1: Oye, y tenemos una llamada. Hola, buenas noches. Buenas noches, ¿quién habla?
3: Monse.
1: Hola, Monse.
2: ¿Qué hay, Monse? ¿Cómo te va en la escuela? ¿Llevas puro 10 o ahí vas más o menos?
1: Monse, ¿estás ahí, Monse?
2: Oye, ya te andas escondiendo. Oye, Monse, ¿cuándo tienen exámenes?
1: Monse,
2: se anda escondiendo.
1: Te mandamos un fuerte abrazo, truenahuesos, Monse. Te queremos mucho, mucho.
2: Es como un panucho.
1: Monse bonita.
2: Oigan, seguimos con los WhatsAppos. Manden al 222-123-0132. Tenemos aquí un audio y dice así:
0: buenos días, banda que salta. ¿Me puede poner la canción El Carro de Papá? Soy Jorge. Saludos, Jorge, a mi mamá y a mi hermanita Artemisa. Métele nitro, métele chancla. Ya tú sabes, Kit.
2: Ya tú sabes, Kit. Te mando un piquete en la panza, que te vaya súper. Y ese auto de papá ya cada vez con más llantas ponchadas. Nos vamos a un corte y regresamos.
1: No nos tardamos ni 15 días.
2: Estás congelado.
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0: teléfono mágico.
1: ¿Cuál es ese teléfono? ¿Es el teléfono carpintero mágico?
0: Ah, es el teléfono carpintero. Este es el teléfono mecánico. 2-2-2.
1: 1-2-3.
0: 0.
1: 1-3-2. Dice, buenos días, Ana que salta. Un saludo, por favor, para Carlota y el chino. Que si se despertaron para irse a la escuela, gracias. Carlota y el chino, sí se despertaron. Buenos días para ustedes.
0: Oye, tenemos una llamada. Mamá Chari nos marca. Hola. ¿Hay alguien ahí? Hola. Nada más nos cotorrearon. Hola, hola. Ay, mamá. Hola, hola. ¿Hay alguien ahí? Nada. Hola, hola, ¿quién habla?
2: Soy yo, América.
1: Hola, América.
0: Hola, América, qué gusto oírte. ¿A quién le quieres mandar saludos? Nos colgó.
1: América, te mandamos un abrazo, tronahuesos. Que te vaya muy bien en la escuela. Tenemos otro WhatsApp que dice así.
3: Hola, banda que salta, por favor me ponen la canción de Begu, de Bob Esponja Grandote. Que los bendiga Diosito, métele mi
0: trono. Ay, qué bonito.
1: También que te bendiga Diosito a ti, que te vaya muy bien en la escuela. Ya tú sabes, Kit, nos mandan una foto de un muñeco de nieve que anda en el mar con una ballena. Qué bonita foto.
0: Y dice, mamá Isela, buenos días, banda que salta, soy Paolo, ¿me pueden poner la canción de Dueño del Show? Del Circo Digital. ¿Circo Digital? Órale. ¿Quién decía? El show Circo Digital, gracias. Acuérdense del diatio, salgo a las 7:05. Gracias.
1: Órale.
0: Gracias.
1: Sales a las 7:05, o sea, entras a las 7 y sales a las 7:05.
0: Oye, qué padre, ya quiero ir a la escuela, 5 minutos de clases. Oye, y mamá Cindy nos manda una foto espectacular.
1: Oye, ¿quién es ese niño tan guapo?
0: No, fue un niño precioso. ¿Sí sabes quién es o
1: sí,
0: no?
1: Sí, ya sé quién es.
0: ¿Quién es?
1: Es Allen.
0: Ah, ese niño nos cayó tan bien. Dice, buenos días, banda que salta. Papitos, anímense que sus hijos vivan esa bonita experiencia de conocer la radio y a sus payasos favoritos. Allen estuvo encantado con la experiencia. Les mandamos un abrazo a tronahuesos.
1: Oye, Allen estuvo cotorreando con nosotros.
0: Nos cotorreó gacho. Y
1: Allen, muy guapo, que te vaya increíble, Allen, te queremos un montón. Y gracias por compartirnos aquí experiencias que vives. Relajo.
0: Qué relajo con él, ¿no? Así que le mandamos un abrazo. Mamá Rosario dice...
1: Buen día, bandita. ¿Le podrían enviar saludos a Leslie? Ya va camino a la escuelita. Y si le ponen, por favor, la canción de Golden, gracias y bonito día.
0: Mamá Alma arribó al grupo. Ya la agregamos. Y mamá María manda un audio que dice...
4: Hola, banda que salta. ¿Me puede...? Soy Ana González. ¿Me puede poner la canción de... El teléfono parece carpintero?
0: El teléfono carpintero. Con mucho gusto. Y dice Papá Carlos.
5: Hola, buenos días. Soy Giancarlo. ¿Me pueden poner la canción de Profesora 6-7? Claro, con mucho gusto. Ustedes como pollitos pidiendo.
0: Y nosotros como gallinas.
5: Remixeando.
6: Uno, dos,
1: con la banda que salta, compa. Ya tú sabes, Kit.

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0: virtud de esta semana es...
1: La virtud de esta semana es la clemencia. Todo el mundo comete errores. Ser clemente es perdonar las equivocaciones del prójimo y amarlo tanto como antes. Perdonar no significa que no te sientas herido o que el otro haya actuado bien, sino que eres capaz de dar otra oportunidad a esa persona. Significa que pese al error que hayan cometido o lo mucho que te hayan hecho sufrir, puedes pasar por alto lo hecho y que no guardarás ese rencor. Ser clemente significa que no castigas a una persona por lo que ha hecho, aunque lo merezca. Practiquemos esta virtud de la clemencia. Yo soy Neville the Clown, el payaso de la humildad. ¡Ya tú sabes, Kid!
0: Recuerda practicar todos los días la virtud de esta semana.
1: ¡Pisando el acelerador con todo! ¡Métele nitro!

0: semáforo. Bueno, esta es la parte más aburrida del disco. Me parece que tendremos que esperar sin hacer nada. Pero es tan importante fijarse en el semáforo. Atención, que es importantísimo porque es peligrosísimo. Está rojo, amarillo y...
1: ¡verde!
0: Rojo, amarillo y...
1: ¡verde!
0: Está rojo.

0: Llegó la hora en donde juntamos nuestras manitas, cerramos nuestros ojitos y decimos una oración con mucha devoción.
1: Adiós. Guíame. Protégeme. Haz de mí una lámpara brillante y una estrella resplandeciente. Tú eres el fuerte y el poderoso.
2: Todo era frío, sin vida y tenebroso.
0: 7 de la mañana
1: con 42 minutos.

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2: El elote ya está en la mochila.
3: ¡Listo! ¿Para qué quieres elote?
2: Unos chilaquiles ya van en la mochila y la tarea, como es garnacha, porque ya está el profesor que parece mi tarea garnacha, ya está lista.
3: ¡Ay, ay, ay!
2: ¡Six, seven, maestra! Six,

0: tengo coquilla.
1: What's going on?
2: Sí, 2-2-2.
3: 1-2-3-0. 1-3-2.
2: Oigan, y ya que mandaron tantos WhatsApps, pues los vamos a leer.
3: Mira, escucha este audio.
4: Hola, banda, ¿qué tal? Soy América, ¿me pueden poner la canción de mi gatito? Miau, miau. Gracias.
3: Hola, América. Nada.
2: Hola, América, qué gusto escucharte.
3: Qué bonita niña. Otro WhatsApp dice: hola, buenos días. ¿Pueden mandarle saludos a mis hijas que van rumbo a la escuela? Alesia Vargas y Arami Vargas. ¿Y nos pueden poner la canción de la chica Yeye?
2: Mamá Margarita, ¿en qué página podemos repetir el programa de radio de hoy? De la banda que salta, entró Gael Alexander con ustedes. Es el marinerito. Pues no tenemos alguna página. Es difícil, pero no sé, podríamos ver la no hay. O sea, si no se pusieron buzos, ni modo.
3: Ay, ay, ay.
2: Ya pasó. Podemos repetir la entrevista, podemos volver a invitar, eso sí podemos hacerlo.
3: Nada más nos hacemos cuenta que no pasó y ya luego ya.
2: Fingimos que no lo conocemos. Hola, ¿qué tal? ¿Cómo estás? ¿Cómo te llamas? Y todo eso, y la volvemos a repetir. Es la única manera.
3: Otro WhatsApp dice: ¿en qué página? Ah, ya, ese ya lo viste, ¿eh? Nos mandan dos fotografías de las caricaturas. Dicen los tigres del mar. Y Kisifur.
2: Kisifur.
3: Las caricaturas Kisifur que veían de chiquitos.
2: Órale, ya les calculamos la edad. Sí, todavía eran caricaturas en blanco y negro.
3: No, ¿cuál es tu negro?
2: Ah, ya les calculamos la edad. También hasta brincó la obradora de cerebros. Ya, a ver, vamos a hacer cuentas.
3: A ver.
2: La edad de
3: ¿ya
2: piedra?
3: ¿Cuántos años?
2: La edad del hielo, la edad...
3: Todavía ni el fuego se descubría.
2: Sí, cuando se hizo la explosión.
3: Oye, las emisoras, ¿cómo nos conoce?
2: Con ojos de pistola. Ah, vio la repetición de cuando...
3: Ya remasterizado tú.
2: Remasterizado, oye. Ya lo saben, 2-2-2.
3: 1-2-3.
2: 0.
3: 1-3-2.
2: Para que se comuniquen con nosotros y nos pidan una canción. Y ya saben, ya casi nos vamos. Pero queremos decirles que si quieren vivir la experiencia de la credencial, la neta del planeta, la credencial es solo un pretexto.
3: Sí.
2: Porque
3: vamos,
2: ¿sabes qué?
3: Porque aquí es para juntarnos, para cotorrear.
2: Sí, porque ¿sabes qué? La credencial está muy bonita. Fue diseñada por Ali the Clown.
3: ¿Eh?
2: Tiene fotografía. Las que tenemos están bien padres. Están muy coloridas. La manera en que las imprimen tiene un sello de seguridad. Tiene
3: pasa
2: un
3: por el departamento de calidad.
2: Sí, también de Nabil the Clown.
3: ¿Eh? ¿Eh?
2: Tiene número de cédula, fecha de nacimiento. Tiene escuela, tiene... saltarina o saltarín, VIP y la fecha de que se imprimió, la banda que salta, la oración, un nombre y una
3: dedicatoria.
2: Adulto, una dedicatura. O sea, dedicatoria.
3: Dedicatura.
2: Eso. Así que es la verdad que la credencial está bien padre.
3: Está bien
2: pero
3: chido.
2: Más allá de la credencial, el hecho, no nos dimos cuenta que el hecho de que la vengan a recoger, los niños hablen por el micrófono, tengan la experiencia de hablar en la radio.
3: ¿Y lleguen tarde a la escuela?
2: Y lleguen tarde a la escuela.
3: Esa experiencia.
2: Eso está bien. Y los
3: es
2: papás,
3: inolvidable.
2: Afuera del cubículo, sentidos bien orgullosos, así con sus ojos brillantes. Toda esa experiencia.
3: Así ya los niños se sienten libres de que no está mamá y nos están contando las travesuras que hacen.
2: Que hacen, sí.
3: Sin que mamá escuche.
2: Así que toda la experiencia está muy bonita. Si quieres vivirla, pide tu credencial y vienes con nosotros. Ya han sacado credenciales de sus mascotas, de sus perros.
3: Ey, sí.
2: Tenemos varias mascotas que sacaron sus credenciales, ya las recogieron. También,
3: bien chistosa.
2: También pidieron las mamás. Las mamás pidieron...
3: Y nos mandaron su fotografía cuando eran niñas.
2: Sí, y les pusieron la escuela primaria cuando eran niñas. O sea, todo está bien pensado y está bien... Pues, ni pensado, fue improvisado, pero salió bien bonito. Y yo estoy seguro que muchos de ustedes todavía no han sacado su credencial. Además, estamos buscando otros beneficios. También vamos a buscar negocios donde ustedes puedan presentar la credencial y obtener un descuento.
3: Sí, obtener algunas ofertas.
2: Sí, y también lo que con la base de datos que ya estamos formando, nosotros los días de su cumpleaños les vamos a mandar saludos.
3: Ajá.
2: Así que hay muchos beneficios. Van a como es VIP, van a tener el chance de tener saludos sobre los que no están en ese grupo VIP. Así que tengan, y si tú todavía, muchos papás pidieron su credencial, tienen credencial, pero no están en el grupo VIP de WhatsApp. Así que también, para que tengan el chance de que los ingresemos.
3: Solamente escríbenos, soy Amanda Quesalta, quiero estar en este grupo VIP y nosotros te agregamos. Así de fácil. Y bueno, en el homenaje, que les vaya muy bien, no se vayan a desmayar, desayunen bien, tomen bastante agua.
2: ¿A poco hay homenaje a la bandera hoy? ¿A poco?
3: Hoy y siempre.
2: No, nada más los lunes, ¿no?
3: Sí.
2: Oye, va a estar bien. Homenaje a la bandera el día de hoy, así que no se desmayen.
3: Ay, no se pongan nerviosos si dicen efemérides, si les toca el abanderado y se van franco izquierdo y luego se van al derecho.
2: Oye,
3: o si los perros se pelean a medio homenaje.
2: Sí, es cierto, de veras. Luego se meten los perros a la escuela y se pelean. Sí, es cierto.
3: Y se vuelve un show, tú. Todos riéndose y el director nada más ahí parado viendo cómo la pelea. Hagan sus apuestas, ¿a quién le dan? A Firulais.
2: ¿Sabes qué? ¿Sabes qué es chistosísimo?
3: ¿Qué cosa?
2: Las caritas de las mamás en la reja ahí viendo a sus hijos. En la reja ahí viendo, bien ternuritas. Bien ternuritas en la reja viendo a sus hijos que están llegan orgullosos la bandera de México. O llevan el asta bandera. ¿A poco?
0: Ya es hora de ir.
2: No me digas.
5: ¿Tan pronto?
2: Pero si apenas son las 5 de la mañana. Ya nos vamos.
0: ¡Despídase, chicos! ¿Cómo va a ser?
2: Tan buena que está la plática criticando a las mamás que están en la reja. O las maestras también. ¿Sí? Están las maestras conmigo. Sí, no. Sí te vimos en la violeta sordo que te estabas... estabas en la reja y ahí viendo el Kairos, cómo lo recibías hasta.
3: Oye, y cuando te pasan el desayuno por la reja.
2: Esa
3: no falla.
2: Todo aplastado.
3: Pero ¿sabes qué? Hay cosas o hay tareas, objetos que manda la mamá y que no cabe por la reja. Entonces la avientan, la tienen que aventar y a cachar.
2: Por arriba, ¿no?
3: Y si no la cachas, ya valió.
2: Ya valió y cayó en el lodo cuando está lloviendo. Oye, o cuando se te olvida la torta en la mochila, así de esas de 3 días, que empieza a oler feo. Que empieza a oler feo y dice, que huele feo, que una rata vieja. Una rata vieja.
3: Que andaba en la mochila.
2: No manches, la torta de huevo que se echa a perder. ¿Qué tal huele? A puros gases. No.
3: Ahora sí, esa tarea va a parecer garnacha.
2: Oye, él fue Nabil de Clown. ¿Tenemos mensajes?
3: Ya
2: fueron, ¿no?
3: Bueno, Ferni nos envió, dice, buenos días, bandita, excelente inicio de semana. Papitos, cuando le den su credencial a sus hijos... y ellos entrevisten y quieren tener el audio, mándenme mensaje y con mucho gusto lo grabo. Y se los mando para que lo tengan. Un abrazo, mis payecitos favoritos.
2: Gracias, Ferni. Gracias por tu ofrecimiento. Siempre con espíritu de servicio, Ferni. ¿Sí? Oye, ya nos vamos. Nabil de Clown.
3: Jimmy de Clown.
2: El payaso del honor.
3: Y el payaso de la paz. Oye, no, ¿cómo que
2: Perdón. El payaso de verdad.
3: No, tampoco.
2: El payaso de verdad.
3: El Ali. No, ese eres tú.
2: Ese soy yo. Entonces, ¿qué? ¿El payaso de qué? El payaso de Tizimín.
3: No, ¿cuál Tizimín?
2: De Bacalar.
3: No, de la humildad.
2: De la humildad. Pues sí, el payaso de la humildad.
3: Ya tú sabes, Kit.
2: Yo soy el payaso de la paz, Baja California. Y juntos somos...
3: la mitad de la banda.
2: ¡Que salta! Me gusta.
3: Ya lo sabes.
2: Bueno, ahí nos vemos.
3: Bye, bye.
2: ¡Feliz Navidad!
3: Vamos al homenaje.
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7: ¡Gracias!
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0: nube.
1: El siguiente es como un capítulo muy importante de mi vida, cuando me di cuenta que estaba enamorado. Lo sabía y ya que había tocado fondo, me di cuenta que esa mujer de la que estaba enamorado no era la adecuada. Al interpretarla di todo, porque es como una parte muy importante de mí. Es como empezar a madurar sentimentalmente, culpable o no.

La conocí un domingo, hablamos de pasear. 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

0: Gracias, Panito, Dios te bendiga.
1: Gracias, hermano, gracias.
0: Qué lujo. Mi hermano, mi amigo. Dios te bendiga, Panito.
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0: Gracias.
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1: Son las 12. Es la hora del Ángelus. El ángel del Señor anunció a María y concibió por obra del Espíritu Santo.

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Alguna vez tenía que atreverme a tocar temas como la incondicional, la aventura pasajera y no por ello menos comprometida, la amiga que siempre está esperando todo sin pedir nada a cambio. Es un tema adulto, sí, pero no por ello ajeno

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0: 12:45. 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

0: Volvemos con más. Esta sí te complace.
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0: 1-16. 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

0: 1:31. 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

0: 46. 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

0: las dos. 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

0: Las 3. 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

0: Hola, hola, radio escuchas. Muy, pero muy buenas tardes tengan todos ustedes. Yo soy Jesús Amador y ya estamos más que listos para darles a conocer toda la información que tenemos preparada acá en el Noti de la Lupe, el cual transmitimos en vivo y en directo desde la ciudad de Chetumal, la capital de Quintana Roo, en la frecuencia modular del 95.3, de lunes a viernes de 3 a 4 de la tarde. Hoy es lunes 12 de octubre. En un día como hoy, pero del año de 1492, Cristóbal Colón descubrió el continente americano, que para conmemorarlo siempre se le llamó desde ese entonces el Día de la Raza. Es una tardecita soleada acá en nuestro bello Chetumalito. Le reitero, este espacio de noticias es suyo, de ustedes y para ustedes. Queremos ser la voz de lo que observas. Para tal situación, ponemos a tu disposición el número celular 983-12-56697 para los mensajes de texto y audio de WhatsApp. También nos puedes seguir a través de Cipse Play y en el Facebook nos encuentras como Cipse Noticias Chetumal. Reitero, el número para que me mandes fotos, videos, audios y cualquier denuncia social es el 983-12-56697. Estas son las principales noticias. Ante el clamor popular, el Instituto de Movilidad de Quintana Roo, es decir, el IMOVECRO, determinó que a partir de hoy, lunes 12 de octubre, la ruta del transporte urbano, de manera particular las de Calderita, Las Américas y Siancam, pasarán por el Mercado Viejo. Autoridades turísticas de Quintana Roo subestiman la reducción de los cruceros de la Carnival Cruise Line a Mahahual porque presumen que en breve comenzarán a llegar otras navieras al Puerto Maya. Empresarios de Mahahual están preocupados por el retraso en las obras de mejoramiento de la imagen y expresan temor a que durante la temporada vacacional decembrina se lleven a cabo estos trabajos y generen malestar con los visitantes. Atención Radio Escuchas, el Instituto Nacional Electoral anda buscándole para cubrir los vacantes que se tienen en los 300 consejos distritales, esto a fin de afrontar las elecciones de junio del 2027. Para atraer y llevar a los chetumaleños a la Feria de Expofer, la cual arranca el próximo viernes 16 de octubre, el IMOVECRO autorizó el uso de 10 camiones para cubrir citada ruta provisional mientras dure citada fiesta popular. Cuatro días de vencer el plazo, la Junta Municipal de Reclutamiento de Otompe Blanco recordó a los jóvenes de la clase 2008 y remisos la urgencia de tramitar la cartilla del Servicio Militar Nacional. Atención Radio Escuchas, del 26 de octubre al 6 de noviembre se abrirá el registro para que estudiantes de nivel primaria y secundaria accedan a las becas Rita Cetina. Se espera que en Quintana Roo se sumen unos 20.000 estudiantes. Literalmente la colonia Santa María de Chetumal vive hundida en la basura y no por la falta del servicio de recoja, sino porque los propios vecinos no la recogen. A unos días de celebrar sus 15 años, la noche de ayer domingo, una jovencita que habita el fraccionamiento de Los Corales ahí en Cancún vivió una tragedia. Enfrente de ella fueron asesinados a mansalva su madre y maestro de vals. Se reportó un grave accidente de tráfico a la intersección de las calles Nizú con Chablé, ahí en la colonia Lázaro Cárdenas, donde resultó una persona herida. Acompáñenos a escuchar toda la información que el grupo Cipse tiene preparado para ustedes. Créame, no se arrepentirán. Ya de lleno con la información, y una información que aquí en el Noticiero de la Lupe le dimos a conocer la semana pasada, hace 10, 12 días, cuando un sector de los pequeños empresarios, comerciantes del centro de la ciudad, de manera particular los establecidos en el mercado Lázaro Cárdenas del Río, y el mercadito, el pequeño mercadito que está ahí sobre la avenida de los Héroes, pues pidieron a las autoridades del Instituto de Movilidad del Estado de Quintana Roo, IMOVECRO, que reconsidere las rutas que tenían trazados para las de manera especial para la que va Calderas, la de Xancani y de las Américas, porque ninguna de ellas estaba pasando o estaba utilizando el estacionamiento donde se parquean actualmente o se parqueaban las combis y el transporte urbano. Bueno, al final de cuentas, el Inmovecro, pues sí, escuchó tal petición y tal parece que encontró eco. Escuchemos lo que nos trae Mario Castillo.
1: A partir del próximo lunes 19 de octubre, el Instituto de Movilidad de Quintana Roo restablecerá los paraderos de al menos dos rutas del sistema de transporte Movi en el mercado Ignacio Manuel Altamirano, mejor conocido como el Mercado Viejo, con el objetivo de impulsar la actividad económica en esa zona. El director del organismo, Rafael Hernández Cotasec, informó que la medida responde a una solicitud formal presentada por locatarios y comerciantes del sector, quienes reportaron una disminución en sus ventas después de la modificación de los trayectos originales de autobuses y combis. El funcionario estatal detalló que en el transcurso de la semana sostendrá una reunión con los comerciantes para definir el reacomodo de las dos rutas antes mencionadas. La primera de estas rutas confirmada para este ajuste es Calderitas, la cual extenderá su recorrido sobre la avenida Belice hasta llegar al centro de abasto, mientras se analiza también la adecuación de la ruta Xiancan-Las Américas. Hernández Cotasec refirió que el diseño inicial del sistema privilegió avenidas principales para reducir tiempos de traslado. No obstante, se evaluó la necesidad de adaptar el servicio, considerando la accesibilidad de adultos mayores y usuarios que transportan mercancías.
2: Pudimos evaluar e iniciamos con la adecuación de justo la ruta Calderitas. De hecho, Calderitas agarra Belice, pero tres cuadras antes dobla para irse hacia Caimanes. La vamos a continuar hacia el mercado. Y la de Américas y Xiancan, que también pasa relativamente muy cerca a una cuadra, también vamos a hacer el análisis, ¿no? Pero de entrada, la de Calderitas se va a adecuar. Lo más seguro es que de este lunes en ocho. Yo me reúno con ellos la siguiente semana. Lo que pasa es que en realidad pasamos muy cerca. Pasamos nosotros sobre la Juárez, que es una esquina. Estamos hablando de 30 metros de la Belice, ¿no? Que es donde está el mercado.
1: Para CIPSE Noticias, Mario Castillo.
0: Gracias, Mario. Pues ahí tiene, Radio Escuchas. Ya está la certeza. Cuando menos la ruta que cubre Calderita, Chetumal, va a pasar por el mercado hasta ahora. Esto va a ser a partir del próximo lunes 19. Y las rutas de la América Xiancan, pues ahí escucharon al titular del Inmovecro, Rafael Hernández Cotasec, que dice que va a dialogar con ellas. Ojalá, y en verdad simplemente porque al final de cuentas, como bien comentábamos esos días, sirve no solo para los usuarios, sino también para que los empresarios o la gente o los comerciantes de citados lugares, pues también sigan vendiendo como tradicionalmente lo vienen haciendo. En otra información, pero muy importante para la actividad turística y económica del sur de Quintana Roo, autoridades turísticas de Quintana Roo subestiman la reducción de los cruceros de la Carnival Cruise Line a Mahahual, porque presumen que en breve comenzarán a llegar otras navieras al citado, es decir, al puerto Maya. Paloma Wong nos tiene los detalles.
3: La reducción de frecuencias de la naviera Carnival en Mahahual derivó de las planeaciones previas, al considerarse que a estas alturas el muelle estaría en remodelación ante los trabajos del proyecto Perfect Day México, situación que hasta el momento no se ha concretado. Sin embargo, lejos de afectar, el secretario de Turismo de la entidad, Bernardo Cueto Riestra, reconoció que el retiro de algunas frecuencias abre la posibilidad para que otras compañías navieras, que desde hace tiempo buscan ampliar sus espacios de atraque en el estado, aprovechen los lugares disponibles. Sostuvo que Mahahual mantiene una tendencia positiva en la llegada de cruceros y cruceristas, por lo que estimó que este año concluirá con el mayor número de embarcaciones y pasajeros registrados en su historia.
4: Son ajustes que se están dando por parte de las líneas de cruceros. Caso particular de Carnival ha reducido frecuencias derivado de las planeaciones que ya tenían generadas desde hace tiempo. Ellos tenían previsto que en esta temporada ya estaría el muelle de Mahahual en obra. Aún no ha sucedido, pero también el retiro de frecuencias abre la posibilidad para que otras navieras que estaban buscando, y lo venimos viendo desde hace tiempo, mayores espacios en los muelles de Quintana Roo, aprovechen esta oportunidad para ocuparlos. Es decir, se darán ajustes, pero estamos convencidos que en el caso de Mahahual continuaremos teniendo una tendencia muy positiva en la llegada de cruceros y cruceristas.
3: El secretario de Turismo sostuvo que Quintana Roo se encamina a cerrar el 2026 con cifras históricas de cruceros y pasajeros, de acuerdo con las previsiones con las que se cuentan. Esto, independientemente de la reducción de tráfico, que es de la naviera Carnival en Mahahual. Añadió que para el 2027 se busca consolidar este crecimiento, particularmente mediante la apuesta de Royal Caribbean, una de las navieras más grandes.

0: de cuentas todo esto viene a dar, porque acordemos que el citado muelle pues ya lo adquirió la empresa Royal Caribbean, ¿sí? Y la Royal Caribbean pues al final de cuentas es competencia directa o es adversario directo de la, de esta empresa, de la Carnival Cruise Line. Entonces yo creo que más que nada se debe ir por la cuestión económica y la cuestión de competitividad de ambas empresas de cruceros. Pero ojalá y así como dice el secretario, otras navieras estén interesadas en aterrizar o ocupar los espacios acá en Mahahual, porque si es de esta forma, pues téngalo por seguro que no se va a resentir que no lleguen los cruceros de la Carnival. Así que enhorabuena y ojalá y así sea. En otra información y también de Mahahual, pues fíjese, escuchas, igual la semana pasada le dimos a conocer pues que el fallo sobre la licitación de la obra de la remodelación del faro pues se declaró desierto por parte de la Secretaría de Obras Públicas, porque al final de cuentas la única empresa que entró, que cumplió con todos los requisitos, pues su presupuesto fue muchísimo superior al techo que tenía contemplado en el presupuesto original y por ende se suspendió, se declaró desierto. Bueno, pero ante esta situación, los que ya salen a pegar el grito al cielo son los empresarios de Mahahual, que dice que si no se ocupa el tiempo actual, que es la temporada baja para hacer estas obras, la remodelación de este proyecto, pues en la temporada alta, que es en diciembre, si están estas obras, va a ser perjudicial para el turismo que le llega. Vamos a escuchar lo que le comentaron a Mario Castillo.
1: La declaración de licitación desierta para las obras de infraestructura urbana en Mahahual sitúa a los prestadores de servicios turísticos en una seria incertidumbre de cara a la temporada alta de fin de año, según advirtió Gerardo Pérez Zafra, representante del Consejo Ciudadano en este puerto turístico. Señaló que el sector empresarial y la comunidad enfrentan un escenario complejo frente a la ejecución de estos trabajos, dado que por un lado existe la urgencia de reparar las vialidades e imagen urbana, y por el otro el riesgo de que las intervenciones se lleven a cabo de manera tardía o queden inconclusas durante el periodo de mayor afluencia turística, o bien que la falta de obras mantenga las calles intransitables y con baches durante el mes de diciembre, que es uno de los más importantes para el sector.
2: Ahora sí que nos han puesto a los empresarios de la comunidad en general que vivimos del turismo, nos han puesto entre la espada y la pared, entre la obra que la necesitamos, que le urge al destino, y la otra es en la afectación que nos va a ocasionar que esté en obra en temporada alta, más aún inconclusa.
1: Este pronunciamiento se da luego de que la Secretaría de Obras Públicas notificó al Comité de Obra que el proceso de licitación para la inversión proyectada de 113 millones de pesos quedó desierto debido a que las constructoras participantes no cumplieron con los requisitos o no presentaron propuestas. La dependencia estatal informó que se encuentra a la espera de definir una nueva ruta administrativa para el contrato, mientras Pérez Zafra sostuvo que las intervenciones previas en puntos como la Plaza del Faro han resultado insuficientes al limitarse a labores de pintura, por lo que llamó a las autoridades a priorizar la rehabilitación integral de calles e iluminación antes de que los tiempos administrativos puedan postergar las obras hasta el siguiente ejercicio fiscal. Para CIPSE Noticias, Mario Castillo.
0: Gracias Mario. Pues ahí tiene, escuchas, enorme dilema vive el sector empresarial de Mahahual. Por una parte urge que se hagan las obras, pero por otra pues también están confiados en la temporada alta que comienza a principios de diciembre. Entonces, en verdad es un dilema. Ojalá y los encargados de licitar esta obra, en este caso la CEOP, pues le dé mucha marcha y puedan comenzar la obra en este mes de octubre o noviembre, para que cuando llegue diciembre ya esté listo y entonces sí, la temporada alta de vacacional pues sea benéfica para los empresarios de Mahahual. Vamos a un corte, regresamos.
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3: Gracias por continuar con nosotros acá en 95.3. En otra información, atención radio escuchas, el Instituto Nacional Electoral, es decir, el INE, anda buscándolos para cubrir las vacantes que se tienen en los 300 consejos distritales. Esto a fin de afrontar las elecciones de junio del 2027. Ángel Castilla nos tiene los detalles.
4: El Instituto Nacional Electoral emitió la convocatoria dirigida a la ciudadanía para participar en el proceso de selección de las consejerías vacantes que integrarán los 300 consejos distritales del país durante el proceso electoral federal 2026-2027. En Quintana Roo se prevé la designación de 31 personas consejeras, 19 propietarias y 12 suplentes distribuidas en los 4 distritos electorales federales de la entidad. Los órganos desconcentrados son colegiados claves encargados de determinar la ubicación de casillas, realizar la insaculación de funcionarios de mesa directiva, acreditar observadores y efectuar los cómputos distritales. Las vacantes se reparten en el Distrito 01 con cabecera en Playa del Carmen, 5 propietarias y 3 suplentes, Distrito 02 en Chetumal, 4 propietarias y 2 suplentes, Distrito 03 en Cancún, 5 propietarias y 4 suplentes y Distrito 04 también en Cancún, 5 propietarias y 3 suplentes. El periodo de registro para los aspirantes se llevará a cabo del 16 al 31 de octubre de este año. Las personas interesadas pueden consultar los requisitos y recibir orientación directamente en las oficinas de la Junta Local Ejecutiva en Chetumal, así como en las sedes de las 4 juntas distritales ubicadas en los municipios de Playa del Carmen, Otompe Blanco y Benito Juárez. Para CIPSE Radio, Ángel Castilla.
3: Gracias Ángel. Pues ahí tiene, radio escuchas, nueva oferta laboral. Y también hoy allá en la ciudad de Cancún, el Instituto Electoral de Quintana Roo, es decir, el IECRO, la Autoridad Electoral Estatal, también dio a conocer que anda buscando o está ofertando varias plazas laborales para cubrir el proceso electoral que se avecina, que acá en Quintana Roo, o a manera de personal para la Autoridad Electoral, el IECRO va a comenzar a principios de enero. Entonces ya se están preparando, son 15 distritos electorales y los 11 consejos municipales, así que va a haber una muy buena oferta laboral. En otra información, para atraer y llevar a los chetumaleños a la Feria Expofer, la cual arranca el próximo viernes 16 de octubre, el Inmovecro autorizó el uso de 10 camiones para cubrir citada ruta provisional. Esto mientras dure citada fiesta popular. Paloma Wong nos tiene los detalles.
5: A partir del 16 de octubre y hasta el próximo 31 de este mismo mes, en el Parque Quintana Roo se llevará a cabo la Feria de la Frontera Sur 2026 en Chetumal. Para el traslado de visitantes, el Instituto de Movilidad destinará cierta cantidad de unidades para cubrir la ruta y brindarles accesibilidad a los ciudadanos. En entrevista, el director del Instituto, Rafael Hernández Cotasec, explicó que las rutas de los camiones serán los días viernes, sábado y domingo. Su operatividad será de las 6:30 de la tarde y saldrá de la Plaza Las Américas, sin parada hasta la Expofer, aunque dejó en claro que no se tiene un horario fijo para la ruta de regreso, es decir, de la feria hacia la Plaza Las Américas, ya que se esperará hasta el último pasajero una vez de que concluyan los conciertos programados para esta feria.
6: Sí, tenemos una oferta prácticamente igual que el año pasado. Iniciamos viernes, sábados y domingos, en donde iniciamos, quedó igual, ¿verdad? Desde las 6:30 de la tarde, desde Plaza Las Américas hasta la Expofer. Y en la noche, pues me gustaría decirte un horario, pero la verdad es de que siempre nos terminamos quedando quedando hasta muy tarde, entonces más bien es de cuando acabe los conciertos, que principalmente son en esas fechas, cuando hasta que se vaya la última persona, es hasta que nosotros damos...
7: ¿Cuántos autobuses y cuál es propiamente la ruta?
6: El servicio, la ruta es directa, prácticamente desde Plaza Las Américas hacia la Expofer, no tiene paradas.
5: El director del Instituto de Movilidad indicó que la tarifa será la misma que se tiene actualmente en las rutas que se encuentran en Chetumal, es decir, de 15 pesos por persona, y se respetará la tarifa social de estudiante de la tercera edad o de discapacidad, siempre y cuando la persona presente la tarjeta correspondiente. El pago será netamente en efectivo, ya que en esta ruta especial se destinarán las unidades piloto, es decir, las que no cuentan con el dispositivo digital de cobro. Para CIPSE Noticias Radio, Paloma Wong.
3: Gracias, gracias Paloma. Pues ahí tiene, reescuchas. De nueva cuenta, para la Feria del Expofer, para los que no tenemos vehículo y tenemos que irnos en taxi o en transporte urbano, pues ahí tiene, ya tienen, están listos los autobuses del Imovecro. Van a salir de la Plaza Las Américas, del estacionamiento, como siempre lo hacen, hasta el Expofer. O sea, son 15 pesos de ida y 15 pesos de vuelta. Van a estar trabajando hasta que concluya la feria. Enhorabuena. En otra información, a 4 días de vencer el plazo, la Junta Municipal de Reclutamiento en Otompe Blanco recordó a los jóvenes de la clase 2008 y remisos la urgencia de tramitar la cartilla del Servicio Militar Nacional. Ángel Castilla nos tiene los detalles.
4: A pocos días de concluir el plazo oficial este 15 de octubre, la Junta Municipal de Reclutamiento Otompe Blanco recordó a los jóvenes de la clase 2008 y remisos la urgencia de tramitar la cartilla del Servicio Militar Nacional. Las oficinas municipales atienden de lunes a viernes de 8:30 de la mañana a 2 de la tarde a todos los interesados en cumplir con esta obligación ciudadana antes del cierre definitivo de la convocatoria. El llamado abarca a los nacidos en 2008 sin requerir la mayoría de edad cumplida, así como a los remisos nacidos entre 1987 y 2007 que aún no cuentan con el documento. Los requisitos obligatorios incluyen acta de nacimiento actualizada, CURP, comprobante de domicilio reciente, constancia escolar y 4 fotografías tamaño infantil en blanco y negro con corte de cabello reglamentario. Además, los remisos deben presentar copia de su credencial de elector y constancia de no registro en caso de proceder de otro estado. Las autoridades enfatizaron que el proceso de integración del expediente requiere un margen de tiempo operativo, por lo que exhortaron a la ciudadanía a evitar aglomeraciones de última hora y acudir de inmediato a las oficinas locales para finalizar el trámite. Para CIPSE Radio, Ángel Castilla.
3: Gracias, gracias Ángel. En otra información, atención Radio Escuchas, del 26 de octubre al 6 de noviembre, se abrirá el registro para que estudiantes de nivel primaria y secundaria accedan a las becas Rita Cetina. Se espera que aquí en Quintana Roo se sumen cuando menos unos 20 mil estudiantes. Mario Castillo nos tiene los detalles.
8: La Coordinación de Becas para el Bienestar en Quintana Roo anunció que del 26 de octubre al 6 de noviembre próximo se abrirá la plataforma digital oficial para el registro de estudiantes de nivel primaria al programa de becas Rita Cetina. Dianela Benítez García, titular de la coordinación en el estado, detalló se prevé la incorporación de unos 20 mil nuevos estudiantes de nivel básico en la entidad, quienes podrán recibir este respaldo enfocado a fortalecer la educación y la economía de las familias. Señaló que actualmente hay un total de 68 mil estudiantes que ya reciben este beneficio y enfatizó que el incremento previsto va en razón al crecimiento de la matrícula escolar, tomando en cuenta que en los municipios de la zona norte es donde se registran más solicitudes de nuevo ingreso. En este contexto, la funcionaria hizo el llamado a los tutores que no pudieron inscribir a sus hijos en la convocatoria pasada para aprovechar el registro que está por aperturarse. Insistió que para esta ocasión es exclusivamente para alumnos de primaria y posteriormente se hará lo propio para los alumnos de secundaria y preescolar.
9: Y va a ser del 26 de octubre al 6 de noviembre en la página que ya conocemos, www.becaritacetina.gob.mx. Actualmente son alrededor de 68 mil de Rita Cetina ya afiliados, ya con su beca. Estamos esperando alrededor de unos 20 mil, pueden ser un poquito más porque la matrícula ha ido cambiando. Ahorita el registro va a ser de primaria, de primeros a sexto. Es importante que si alguno no se registró en la convocatoria pasada, aproveche esta ocasión para registrarse.
8: Dianela Pamela Benítez enfatizó que el trámite se realizará en línea a través del sitio web becarritacetina.gob.mx, para lo cual padres, madres, tutores deberán contar con su cuenta llave MX, la CURP del estudiante y clave del centro de trabajo de la escuela pública, y el monto del apoyo para nivel primaria es de 2.500 pesos para útiles y uniformes. Para CIPSE Noticias, Mario Castillo.
3: Gracias, gracias Mario. En otra información, la Fiscalía de Quintana Roo confirmó que se tiene más de 457 carpetas de investigación relacionadas con trata de personas. Se han realizado 227 cateos y se rescataron a 1.216 víctimas de trata, de las cuales 152 eran menores de edad. Agregó que se han detenido a 142 tratantes y 29 de ellos han recibido sentencias que alcanzan más de 30 años de prisión. Samuel Camal nos tiene los detalles.
10: El fiscal Raciel López Salazar hizo un recuento de los logros alcanzados en materia de la trata de personas. Quintana Roo es a nivel nacional líder en materia de atención y rescate de trata de personas. En este sentido, el abogado del estado comentó lo siguiente.
11: Este delito se trata y explotación de niñas, niños y adolescentes. Estas áreas fueron creadas gracias al apoyo decidido de nuestra señora gobernadora. Y te presento estos resultados. Hemos integrado 457 carpetas de investigación. También ejecutamos 227 cateos, en las cuales se rescataron a 1.216 víctimas de trata, 953 son mexicanas y 263 extranjeras. Entre esas víctimas se encuentran 152 menores de edad. Asimismo, se han detenido a 142 tratantes, de los cuales 29 fueron sentenciados hasta con 30 años de prisión. Es un número importante, ¿verdad? Y de comentarte que el Secretariado Ejecutivo del Sistema Nacional de Seguridad Pública, el pasado 25 de agosto, nos encontramos en primer lugar como estado, pero con mayor número de rescates de víctimas de trata de personas. Y vamos a continuar porque aquí trabajamos todo el grupo interinstitucional en contra de este flagelo.
10: Desde Chetumal, Samuel Camal, CIPSE Noticias.
3: Gracias, gracias Samuel. Vamos a un corte, regresamos.
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6: Gracias, gracias por continuar con nosotros acá en el 95.3. Entramos al tercer segmento del Noti de la Lupe. Es hora de escuchar el reporte especial de nuestro compañero Jorge Meneses. Don Jorge, muy buenas tardes.
7: Hola, ¿qué tal, Jesús? Muy buenas tardes. Buenas tardes a nuestro amable público en esta tarde que estamos iniciando, arrancando, pues ahora sí que esta tarde de lunes con toda la información importante, relevante de lo que acontece en nuestro estado. Y bueno, pues vamos primero con una denuncia social que nos hicieron llegar, Jesús, de que el día de hoy precisamente estuve en la colonia Santa María, donde pudimos dar cuenta de que verdaderamente lo que nos estaban denunciando pues es verdaderamente terrible y alarmante. Esto para los vecinos de esta colonia, Jesús, déjame comentarte que lo que pues debería ser una colonia tranquila se ha convertido en un basurero a cielo abierto. Las esquinas están saturadas de bolsas negras gigantes, muebles viejos, escombro y contenedores rebosados de basura que apestan en descomposición. El problema no es el camión recolector, Jesús, de que pasa o no pasa, el problema es la cocinada de la propia gente. Vecinos sacan la basura fuera del horario sin separar líquidos con plásticos. Ahí dentro de los botes de basura hay pañales, restos de comida y hasta animales muertos. Dejan las bolsas enormes a media banqueta y aunque el contenedor ya está lleno, pues siguen arrojando basura. Los perros rompen las bolsas y la basura termina regada en toda la calle. Y luego pues se llena de moscas y de mal olor, que esto llega inclusive hasta las casas cercanas. Lo peor es que ya todo está asqueroso. Podemos ver las imágenes de cómo se encuentra toda esa parte de la colonia Santa María sobre la calle Francisco J. Mújica. Y bueno, luego se quejan del ayuntamiento, de servicios públicos, pero pues la verdad es que la autoridad no es la que está fallando acá, sino los propios vecinos, quienes son los que ellos mismos generan toda esta basura y todo este tiradero todos los días. Los contenedores, a pesar de que luego son vaciados, estos quedan sucios y la gente sigue tirando pues aceite, escombros, lo que no debería tirar. Y la colonia Santa María pues ahora sí que no necesita más camiones, sino necesita vecinos más limpios y conscientes, y que pues ahora sí que sean responsables, la responsabilidad compartida, y pues pongan de acuerdo para mantener limpio su espacio, ya que recientemente, hace apenas un año, año y medio, Jesús, les entregaron un domo, les entregaron un parque, una caseta policíaca, pero bueno, no se aplican sobre todo para lo que es la higiene, la limpieza de su colonia, Jesús.
6: Definitivamente coincido con usted, no podríamos generalizar o no se puede generalizar, hay gente que en esa colonia o en cualquiera pues tiene los hábitos de cuidar la recoja de basura y todo, pero como en cualquier colonia, pues hay gente que cree que con el simple hecho de que va a pasar el recolector de basura, saca su basura y la deja amontonada. Pero en fin, yo creo que la cultura de esta gente creo que tiene que mejorar en mucho. Oiga, ¿qué otra información tenemos?
7: También déjame comentar de lo que ocurrió el día de ayer por la noche allá en el fraccionamiento Corales, en la Supermanzana 77 de la ciudad de Cancún, donde una madre y un maestro que era el encargado de dar clases para su hija de sus 15 años, pues fueron asesinados. Ambos aparentemente fueron confundidos. El hecho ocurrió aproximadamente a las 9 de la noche, cuando un grupo de sujetos armados en una motocicleta llegaron hasta donde se encontraban pues esta pareja saliendo del fraccionamiento. El maestro llevaba inclusive su bocina con el cual le iba a dar clases a la muchachita en compañía de la madre, cuando fueron interceptados por estos sujetos, quienes comenzaron a disparar, privándolos de la vida en el lugar. Posteriormente, elementos de la policía fueron informados sobre este hecho y arribaron al sitio acompañados de paramédicos de una empresa privada. Sin embargo, posteriormente los paramédicos informaron que la pareja ya no contaba con signos vitales. La escena se volvió más terrible cuando arribaron los familiares de la madre y también la propia quinceañera, quien estaba pues a punto de realizar sus prácticas de su vals para sus 15 años, y encontró pues a su madre muerta junto al maestro de su vals, quien se disponía precisamente a realizar una práctica más el día de ayer por la noche, cuando fueron interceptados por estos sujetos armados. La línea de investigación que realiza la fiscalía es que posiblemente estas personas fueron confundidos con otras personas que ya vivan en el fraccionamiento, pero bueno, será la autoridad quien, pues ahora sí que dé a conocer más detalles sobre este hecho. Mientras tanto, los cuerpos de estas dos personas fueron trasladados al servicio médico forense de esta ciudad para que se realice la necropsia de ley, en tanto que se abrió una carpeta de investigación por este hecho, por este asesinato que conmocionó pues, a los vecinos del fraccionamiento de Corrales, ahí en la Supermanzana 77 de la ciudad de Cancún, Jesús. Y aquí en la capital del estado, pues déjame comentarte que, bueno, seguimos llevándonos por así, ahora sí que tache en conducta vial de nueva cuenta, y desde muy temprano, los lunes, arranca pues con accidentes. El día de ayer por la noche, casi a las 11:30 de la noche, se registró un accidente en el cruce de la calle Lizuc con Chablé, en la colonia Lázaro Cárdenas, donde un motociclista resultó lesionado luego de que el conductor de un vehículo aparentemente Chevrolet tipo Aveo no respetara su alto y provocara impactar al motociclista. Los paramédicos del grupo Albatros arribaron al lugar y atendieron al motociclista, quien resultó lesionado y finalmente fue trasladado a un hospital, mientras que elementos de tránsito realizaron los peritajes correspondientes para que posteriormente el caso sea turnado a la Fiscalía del Estado. Y repito, bueno, hoy por la mañana, pues para qué te cuento, también se registraron desde muy temprano varios accidentes aquí en la capital, donde también se vieron involucradas motocicletas, vehículos, y hace unos momentos también se registró una riña entre dos motociclistas, dos motorrepartidores, aquí sobre lo que es la calle Los Aguadas con Chetumal, en la colonia Solidaridad, donde vaya espectáculo que dieron estos dos motociclistas a media calle. Jesús, de la información.
6: Le agradezco, don Jorge Meneses, que tenga un buen lunes. Nos escuchamos mañana, si Dios nos lo permite.
7: Igualmente, Jesús, un saludo.
6: Bueno, buenas tardes. ¿Qué pasa? ¿Qué pasa, Radio Escucha? Está muy alterada la gente, andamos circulando como locos. Creo que lo primero que necesitamos es inhalar al aire, llegar a la tranquilidad y ver si en verdad salimos tarde de la casa o del trabajo y necesitamos llegar, pues vamos a desplazarnos tranquilamente, en verdad. Evitemos en la medida de lo posible los accidentes, eso es uno. Y lo siguiente, pues vamos a controlarnos, porque la verdad parece que andamos desde muy, pero muy desembocados. Peor que los equinos o a los caballos cuando les quitan el bozal, En otra información, las caravanas de servicios sociales continuarán recorriendo las comunidades de Quintana Roo, esto para atender las necesidades de la población, incluso durante el próximo proceso electoral, siempre que la legislación lo permita. Así lo afirmó el subsecretario de Gestión Social, Edgar Gasca. Paloma Wong nos tiene los detalles.
0: La Secretaría del Bienestar, a través del programa Caravanas del Bienestar, ha realizado 64 acciones, mediante las cuales se han atendido a más de 100,000 beneficiarios, incluidos habitantes de localidades rurales donde anteriormente no se habían llevado a cabo estos ejercicios, afirmó Edgar Gascarceo, subsecretario de Gestión Comunitaria en la Secretaría. El entrevistado mencionó que las caravanas de servicios sociales continuarán recorriendo las comunidades de Quintana Roo para atender las necesidades de la población, incluso durante el próximo proceso electoral, siempre que la legislación lo permita, ya que la prioridad es mantener la atención directa a las familias que requieren apoyos. Destacó que la jornada realizada en Javier Rojo Gómez, municipio de Tompe Blanco, es donde se atendió a 2,800 personas en un solo día, siendo la mayor afluencia registrada hasta el momento. Edgar Gasca declaró que las solicitudes varían de acuerdo con las necesidades de cada comunidad, desde triciclos, tinacos, bicicletas y láminas, hasta silla de ruedas, andaderas, bastones, glucómetros y pintura. Precisó que todos los servicios y apoyos servicios son gratuitos, por lo que las personas interesadas únicamente deben presentar copias de su identificación oficial, CURP y comprobante de domicilio para ingresar su solicitud, la cual posteriormente es revisada para corroborar la necesidad y programar la entrega.
8: Hay comunidades donde naturalmente impacta mucho más un triciclo, un tinaco, una bicicleta, y hay otros lugares donde nos piden, por ejemplo, los botes de pintura, las andaderas, las sillas de ruedas. La verdad es que depende mucho de la situación de cada uno de los beneficiarios, y lo importante es llegar no solamente a la parte urbana, no solamente a las cabeceras, sino también a la parte rural, llegar hasta las comunidades donde nunca se había llegado. Con estas 64 caravanas que hemos realizado con más de 100,000 beneficiarios, hemos llegado a puntos donde nunca había llegado estos ejercicios de gobierno.
0: Asimismo, Edgar Gasca confirmó que tiene la intención de participar en el proceso interno de su partido, luego de que se publicara la convocatoria correspondiente. Adelantó que se inscribirá en los próximos días, no sin antes renunciar al cargo que actualmente desempeña. Para CIPSE Noticias Radio, Paloma Wong.
6: Gracias, gracias, Paloma. En otra información, Benito Juárez, es decir, Cancún y Playa del Carmen, son los dos municipios de Quintana Roo que se han sumado a la iniciativa presidencial de Jóvenes Unen al Barrio. Son más de 300 jóvenes. Samuel Camal nos tiene los detalles.
9: La iniciativa que presentó la presidenta del país, Claudia Sheinbaum, de Jóvenes se unen al barrio, ya se aplica en dos municipios de Quintana Roo, Benito Juárez y Playa del Carmen, donde más de 300 jóvenes han participado en estas actividades. Esto lo dio a conocer Cristina Torres, secretaria de Gobierno.
10: Desde Presidencia de la República, que atiende a jóvenes de entre 12 y 29 años, que no en este momento, por las circunstancias individuales de cada una y cada uno, no están laborando ni tampoco tienen una actividad escolar, y a través de este programa se les encausa en actividades sociales, en servicio social, obviamente se les incluye en los diferentes sistemas de educación y con ello se construye comunidad.
9: Así también la presidenta del país, Claudia Sheinbaum, comentó lo siguiente.
11: Atendemos a los jóvenes para que dejen alguna actividad delictiva o no se acerquen a las actividades delictivas y se acerquen a la paz, a un programa que tenemos que se llama Jóvenes Unen al Barrio. Nos dedicamos a que los jóvenes tengan un derecho a la educación, al trabajo, y de esta manera construimos una ciudad en paz.
9: Desde Chetumal, Samuel Camal, CIPSE Noticias.
6: Gracias, gracias, Samuel. En otra información, el municipio de Playa del Carmen ya trabaja en la elaboración de su presupuesto de egresos para el 2027. En este 2026 se ejercen 4,528 millones de pesos. El objetivo es alcanzar los 5,000 millones. Así lo señaló Guillermo Brahman González. Mario Castillo nos tiene los detalles.
12: El Ayuntamiento de Playa del Carmen buscará un presupuesto histórico de 5,000 millones de pesos para 2027, lo que representa un incremento proyectado de hasta el 25% en comparación con el presente ejercicio fiscal. El anuncio fue realizado por el tesorero municipal, Guillermo Brams González, quien confirmó que las distintas dependencias de la comuna ya trabajan de manera coordinada en la integración del proyecto de ley de ingresos correspondiente al próximo año. Detalló que a pesar de las afectaciones temporales registradas durante el segundo trimestre del año por el recale del sargazo, lo cual desaceleró el flujo habitual de ingresos, el ayuntamiento logró alcanzar la meta de recaudación prevista y mantener la estabilidad financiera.
13: Siendo conscientes de este año que ha sido atípico, las metas, gracias a Dios, pudimos alcanzarlas. El presupuesto proyectado lo vamos a superar, 4,528 millones de pesos. Así que haciendo un ejercicio reflexivo de en qué fallamos y ya cada área que tiene que ver con presupuestos, pues arrastrando el lápiz para hacer el mejor presupuesto para el año que entra. 20 a un 25% para el 2027. Tenemos 4,528 millones, queremos llegar a 5,000 millones.
12: Guillermo Brams subrayó que se proyecta un repunte significativo en la ocupación hotelera y en el sector de plataformas de rentas vacacionales para el cierre de año, lo cual terminará de consolidar el superávit de ingresos y dará respaldo técnico necesario para defender el incremento presupuestal, mismo que deberá de presentarse ante el Congreso del Estado a más tardar el 20 de noviembre próximo. Para CIPSE Noticias, Mario Castillo.
6: Gracias, gracias, Mario. Pues ahí tiene, Radio Escuchas, casi el 10% del presupuesto actual es lo que quiere o pretende pedir el Ayuntamiento de Playa del Carmen para el próximo año. Podríamos hablar de que sí, es algo exagerado, 500 millones en teoría, pero en la práctica, créame que no. Imagínese un municipio como Playa del Carmen, que tiene un crecimiento demográfico exponencial o muy, muy fuerte cada año. Creo que estos casi 500 millones de pesos serían insuficientes para atender todas sus necesidades. Vamos a un corte, regresamos.

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6: Gracias, gracias por continuar con nosotros acá en 95.3. Es hora de los deportes. Es hora de escuchar a nuestro compañero Miguel Ángel Maldonado. Piquis, muy, pero muy buenas tardes. Oye, ¿cómo ves? Están festejando el Día de la Raza, toda la humanidad, o sea, todos los que vivimos en el continente americano. Pero los americanistas están festejando sus 110 años, dicen ellos, de gloria. ¿Cómo vio lo del sábado? ¿Tú crees que eso se llama gloria?
7: ¿Qué tal, mi estimado Jesús? Qué gusto saludarte a ti y a todo el auditorio. Ya estamos con toda la información deportiva. Pues es una fecha histórica para nuestro país, una fecha que siempre se conmemora, pero pues de ahí ya se trepan mis cuates como para querer hacer fiesta por algo que pues no. O sea, sí es un club importante, es lo que tú quieras, le han regalado muchos títulos. Y
6: sobre
7: y
6: todo eso.
7: Etcétera, etcétera. Entonces, no creo que sea para tanto,
6: No, ni yo sugiero o considero que no es para tanto. Lo que sí es monumental es el robo que cometieron en el partido del sábado pasado, ¿no?
7: Sí, efectivamente, yo coincido contigo. Creo que, pues ahí, obviamente fueron beneficiados, como ha ocurrido a lo largo de su historia, mi estimado Jesús. No es algo raro o algo que extrañe, ¿no? El tema del América, que bueno, pues termina empatando a un tanto con el Monterrey, pues, ¿qué te puedo decir? Jamás van a aceptar una situación así, mis amigos americanistas, ¿no?
6: Definitivamente, pero además de eso, don Marco Aguilar está feliz, que porque está cumpliendo su aniversario. Le digo, oiga, don Marco, pero yo así no estaría feliz, ¿eh?
7: No, pues qué puedes festejar, Jesús, eso ya es cinismo, eso ya es no tener vergüenza. Pero bueno, pues vámonos con los resultados de la jornada número 11, que arrancó el viernes con el empate a un tanto entre el conjunto del Puebla y el León. Y después los Tigres, que no venían caminando muy bien, que digamos, en la temporada, Jesús, ha tenido resultados pues no muy favorable, sobre todo ese que están cargando en esta temporada, la derrota ante el Atlante. Pero este fin de semana le pegan al Toluca, le pegan a un equipo importante en la Liga 3-2 y suman 3 importantes puntos. Después Juárez y Tijuana empatan a un tanto, Querétaro vence al Atlante 2-0, el clásico tapatío, un partido con momentos interesantes, quedó empatado a un tanto, mientras que el América, ya lo decíamos, empató a un gol con el Monterrey. Santos de visita le pega al San Luis 2-1, Pachuca y Necaxa empatan a 3, al igual que los Pumas y el Cruz Azul, 3-3, mi estimado Jesús. Este partido, uno de los clásicos jóvenes de nuestro fútbol.
6: Muy buen partido, por cierto, no es porque soy seguidor de la UNAM, de los Pumas, pero fue un muy buen partido. Están echando allá tierra de que por qué nos expulsaron al Chino, que no debió haber sido. No, yo no le echo la culpa ni a favor ni en contra del arbitraje. Para mí fue un buen partido, al final de cuentas. Creo que fue merecido el empate tanto para la Máquina, que obviamente trae un muy buen cuadro.
7: Así es, y bueno, pues aquí en casa se vivió el partido correspondiente a la jornada número 3 en la tercera división del fútbol profesional. Los Tigrillos cayeron 1-0 a manos de la escuadra de Boston Cancún FC en un partido donde los Tigrillos mostraron actitud, mostraron ganas, tuvieron fútbol, tuvieron oportunidades, pero se les cerró la cortina de la portería de las Iguanas, que al minuto 16, con un gol que se genera después de una equivocación en la salida del conjunto chetumaleño, ya no se pudieron recuperar, a pesar de las oportunidades que se generaron y que no pudieron concretar los Tigrillos. El partido termina 1-0 en lo que representó el primer descalabro del conjunto de la capital, en un partido que lució por la gran cantidad de aficionados que abarrotaron nuevamente el estadio 10 de abril, y que bueno, pues muchos de ellos obviamente no quedaron nada contentos con el resultado, pero ciertamente algo satisfechos con el esfuerzo y con la garra que ofrecieron los jugadores en el terreno de juego, mi buen Jesús.
6: Sí, definitivamente coincido contigo. Tuve la oportunidad de estar presente allá. Me gustó el juego. Al principio pensé que el gol que marcó las Iguanas, pensé que el Boston Cancún, perdón, pensé que venía de fuera de lugar el muchacho, pero ya viendo la repetición, ya se recompuso la jugada. Sí, estaba en offside, pero después de una segunda jugada ya queda de manera legal. Pero aquí, al final de cuentas, yo creo que el portero chetumaleño se comió ese gol, porque el disparo viene como 15 metros fuera del área grande. Entonces, creo que muchísima de la responsabilidad es del portero. Pero, en fin, al final de cuentas, insisto, muy buen planteamiento de Tigrillos, me gustó. Generó 3-4 oportunidades de gol, estuvo para meter, pero pues, al final de cuentas se le cerró el arco, ¿eh?
7: Así es, y ahora los Tigrillos para la cuarta fecha, este fin de semana, visitarán a la Deportiva Venados, partido complicado, partido importante, que pues así con ese tipo de rivales pues son con los que se tiene que recuperar, ¿no? Así que bueno, pues vamos a ver qué sucede con los Tigrillos. Y pasando a otro tema, mi estimado Jesús, bueno, el día de hoy en conferencia de prensa, el comité organizador del medio maratón Bahía Chetumal presentó de manera oficial el jersey conmemorativo, la medalla finalista y la ruta para esta edición 2026 que se va a llevar a cabo el próximo domingo 15 de noviembre. El evento estuvo encabezado por el comité organizador, patrocinadores e invitados especiales, como lo fue el maestro Miguel Cheluja, presidente del Colegio de Contadores Públicos de Quintana Roo. Ahí se dio a conocer el jersey oficial en color turquesa bahía, con detalles en azul, marino y amarillo, con tecnología en estas telas, una tela ligera y transpirable, ideal para el clima de nuestra hermosa bahía de Chetumal. Al frente porta la identidad gráfica del evento con el cocodrilo corredor, símbolo de nuestra bahía, y bueno, la medalla también presenta un acabado metálico y la imagen de Larry, el cocodrilo, la mascota que ha sido adoptada por la sociedad chetumaleña y por este gran evento deportivo. La ruta, bueno, pues la ruta, la salida y la meta estarán ubicadas en la emblemática Fuente del Pescador, ahí en el Boulevard Bahía. La ruta se dirigirá con rumbo hacia Calderitas, en un trazado 100% costero, en distancias de 5, 10 y 21 kilómetros. Un medio maratón que, bueno, pues ahí se dio a conocer, y que además también se señaló que contará con todos los cuidados médicos, con las asistencias de paramédicos y también con la respectiva hidratación en diversos puntos, mi buen Jesús.
6: Así es, me gustó la presentación. Creo que es una muy buena oportunidad para seguir promocionando el sur de Quintana Roo y obviamente las bellezas de Chetumal. Le agradezco su información, don Miguel Ángel, que tenga muy buenas tardes.
7: Excelente tarde para todos y buen provecho.
6: Igualmente. Oiga, reescuchas, pues hemos llegado a la conclusión del Noti de la Lupe. Le agradezco infinitamente que me haya acompañado en estos 60 minutos de pura información. Yo soy Jesús Amador. Si Dios nos los permite, nos escuchamos y nos vemos mañana martes a partir de las 3 de la tarde. Pásela bien.

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3: 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Porque sabes que acaba de llegar una amiga de Puebla y me invitó a salir con unas amigas.
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